0: Son las 20 horas y 22 minutos.
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1: Radio Acogida indica la hora.
2: Son las 20 horas y 29 minutos.
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1: Son las 21 horas.
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1: Hola, hola, ¿cómo están? Bienvenidas y bienvenidos. Comienza el Fiesta Mix en un nuevo capítulo con varios éxitos, con buena música para que te quedes con nosotros y no te cambies de tu radio emisora favorita en esta celebración del Día de la Madre. Así es, para recordar a mamá, para celebrar que está con nosotros siempre. Bueno, las que no están y las que nos acompañan aún. Un abrazo para cada uno de las mamitas que están escuchando el programa. Hoy tendremos una programación especial y hablaremos ahí del Día de la Madre. Celebración importantísima después de la Navidad, según datos también recogidos en el mismo comercio. Lo dice así. Vamos a comenzar este capítulo con Chumbeques y este mix de grandes éxitos. Y luego los charros de Luchito y Rafael. Bienvenidas y bienvenidos a Fiesta Mix.

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1: ¿Y usted ya tiene el regalo para su mamá? Me imagino que sí. Las que recordamos al cielo, siempre en nuestro corazón. Hay que celebrar a mamá. Son las personas más lindas del mundo. Nos dieron la vida y mucho más y mucho cariño. Espero que así sea. Vamos a continuar con buena música y buen ritmo con los Tucanes de Tijuana en este especial Día de la Madre. Acá en el Fiesta Mix con La Chona. Dale volumen, querido DJ.

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2: Es el Fiesta Mix y celebramos a mamá. Tenemos a Caña Brava que habla de la suegra, pero la suegra es la mamá de nuestras parejas. Así que hay que celebrarla de todas maneras. Celebra la tuya con buena música. Junto a nosotros el Fiesta Mix de Arica, Punta Arenas. Junto a la red Archi de emisoras. Es Caña Brava por partida doble en este capítulo del Fiesta.

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1: ¡Ay, qué buen romanticismo con Cristian Nodal a continuación en el Fiesta Mix! Ya no somos ni seremos.

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1: Seguimos con más Fiesta Mix. No hay que cambiarle la letra a esta canción. Acá no, por favor, escuchamos a Mar Azul para seguir inyectando buen ritmo, buena energía en este capítulo del Fiesta Mix y celebrando a todas las mamás de Chile. Esto es Yo

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1: Esta canción tiene mucho ritmo, señoras y señores. Vamos con Zúmbale Primo y Santa Feria. Que te vaya bien, que te vaya súper bien. Lero, lero, lero, buena canción. Se ha convertido en un gran hit de este último tiempo. La escuchamos ahora en el Fiesta Mix en todo Chile.

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1: Seguimos con nuestro programa con Antonio Ríos, que tiene muchos hijos y él dice que es fanático del sexo, que le gusta hacer el amor todos los días. Miren, eso lo mantiene vivo. ¿Será así? Habrá que probar, dice. Continuamos con más Fiesta Mix. Y esto que es Nunca Me Faltes, es Antonio Ríos en nuestro programa. Luego nos quedaremos con Gilda y más éxitos acá en el Fiesta Mix.

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1: 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Seguimos con buen ritmo, celebrando también a mamá en su día, el Día de la Madre, festividad que celebra el honor a nuestras mamitas en gran parte del mundo y en diferentes lugares. Vamos a continuar con buena música. Sangre Chilena.

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1: Canciones que nos entregan mucha alegría, canciones para acompañarte también en esta celebración el Día de la Mamá.

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1: No hay país en el mundo que no celebre el Día de la Mamá. Nuestro ser importante para muchos y sobre todo, sí, pues hombres y mujeres. De ahí provenimos todos, de nuestras madres que nos conciben y que hacen que nuestra vida también tenga un sentido tan especial. Así que felicidades a cada una de las mamitas. Seguimos escuchando buena música. Los Rancheros de Plata, Madre Mía, para ti, mamá. Esta canción con mucho amor y cariño en este día tan, tan especial.

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1: Y ahora vamos con este mix de destellos, Fiesta Mix peruana. A continuación, con grandes clásicos inolvidables de la música, es el Fiesta Mix junto a la red Archi de emisoras.

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1: Estás en la sintonía del Fiesta Mix en tu radio emisora favorita con buena música. Nos quedamos con Peregrinos del Amor y este mix Peregrinos, el Llanero de Ñuble, Fiesta Ranchera y los Charros de Lumaco también. Con esta Fiesta Ranchera, buena música para disfrutar, para pasar lo increíble y además para celebrar a mamá en tu día. ¡Feliz día, mamá! Cariños para todas las mamitas de Chile.

tiene la oportunidad de tener a su mamita al lado, tómela y sáquela a bailar, baile con ella y celebre en un día tan, tan importante. Celebremos a mamá en este capítulo de Fiesta Mix junto a Master Media y la red Archie. Seguimos con Proyecto Power. Me emborracho.

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1: Música que te inyecta alegría y también para celebrar a mamá. Estás junto a Master Media y la Red Archie de emisoras. Vamos con los Morales de Longaví. Necesito encontrarte. Canción exclusiva, luego Banda Salvaje. Me vas a extrañar. Y los Rufianes del Sur. Celosa es el Fiesta Mix en todo Chile. De Arica a Punta Arenas.

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1: Es el Fiesta Mix. Buena música para seguir acompañando a nuestros amigos. Vamos con Sebastián Almendras y tú y también, mamá, a celebrar, a pasarlo bien con esta buena música. Sigue con nosotros de Arica, Punta Arenas, con la red Archidemisor.

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1: Pero qué alegría, seguimos con nuestro programa y celebrando a mamá en su día. Como yo les dije, si la suya no está con usted, le envío un abrazo tremendo. La mía tampoco está, pero siempre en el corazón uno lleva a mamá. Y las que están acá con nosotros, disfrútela, disfrútela. Baile con ella, que pasen un momento realmente maravilloso, entretenido. En países como Perú, en Panamá, amigos que están en España, en Ecuador, en Costa Rica, en Colombia, Brasil, Bolivia y también en Chile. Y en Alemania, en otros lugares del mundo, en Suecia. El Día de la Madre tiene diferentes celebraciones y donde es un día muy, pero muy especial. Este reconocimiento importante a los seres que nos dieron la vida. Así es. Y bueno, cómo olvidar también para el mundo católico y mundo religioso a la Virgen María, la Madre de Jesús, donde también ahí está representada esa maternidad y que nos da esa alegría en nuestros corazones. Así que a celebrar a mamá como corresponde. Y como decía una canción ahí de nuestro querido amigo Ramón Aguilar, el día más hermoso es el día de mi madre. Y donde no había dinero para un regalo, pero solamente en el corazón, el cariño y también estar con cada una de las mamitas, basta y sobra. Eso es lo necesario para seguir celebrando a mamá en este día. Sigamos con buena música en nuestro programa, es el Fiesta Mix. Vamos con Grupo Red, No Podré Olvidarme, y luego los Vikings 5 para seguir celebrando a mamá.

Ay, ay, ay, mamita querida, que te celebramos con buena música acá en el Fiesta, Fiesta, Fiesta Mix. Con esa tortita, ¿qué le llevó a mamá a usted? Una tortita, una oncecita, un almuerzo. Siempre ahí es importante poder seguir celebrando a nuestras mamitas. La música va a continuar en nuestro programa porque sabemos están celebrando de Arica a Punta Arenas. Nos vamos con los Dinos de Chile, el puñetazo. Luego Rubén Chute con una cerveza y luego Motivación Ranchera, la del proceso. Buenos éxitos y buena música para acompañarte. Celebramos a mamá en el Fiesta Mix junto a la red Archi de emisoras.

los veo medio cansados a todos ustedes, ¿o no? ¿Saben qué? Yo si me cansé, parientito, me está corriendo la gota. Así que lo vamos a hacer un poquito más lento para todos ustedes. ¡En los timbales! ¡De Claudito Aguilera! ¡Cómo suma, mami!

Acá todo el mundo bailando y todos celebrando a mamá. Espero que ustedes también la celebren muy, pero muy bien a mamita querida. Vamos a continuar con buena música, media luna. Y esté enganchado de cerveza para ir ya casi despidiendo este capítulo especial celebrando a mamá de Arica Puntarenas. ¡Felicidades! ¡Feliz día, mamá! A cada una de las mamitas de todo Chile les desea Master Media y el Fiesta Mix.

0: Felicidades a todas las mamitas. Soy Ismael Pereira Calderón. Nos encontramos la próxima semana en otro fabuloso episodio y capítulo del Fiesta Mix. Ahí sí, junto a la red Archie de emisoras. Que estén bien. Sigue en tu radio favorita. No te vayas. Que estén todos muy bien. Buena semana. Chao.
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3: 0:01.
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0: 0 horas y 45 minutos.
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0: 0 horas y 48 minutos.
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0: 1:19.
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0: 1:43.
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2: Y desde Nueva Imperial, novena región Chile, llega tu grupo, Los Bandidos del Sur. ¿Cómo dice, compadrito?

0: Son las 2:38.
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0: y con cariño y sentimiento para todas nuestras fans que nos seguirán apoyando. Talismanes.
1: Son las 3 y 28 minutos.
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0: Son las 4:13.
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0: Son las 4:20.
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2: ¿Aló?
1: Hola, Evelyn, ¿cómo estás?
2: Hola, ¿bien y tú?
1: Bien, igual. Hoy lo pasamos súper bien ayer.
2: Sí, me encantó. Ojalá se repita.
1: Oye, Evelyn, yo te llamaba para decirte algo.
2: ¿Y qué cosa?
1: Mira, no cortes.

0: Son las 4:31.
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1: Son las 5 de la madrugada.
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0: Son las 5:29.
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Son las 7:17.

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0: Una canción dedicada a todos los que se han enamorado algún día profundamente, sí, señor.
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0: Marco Antonio, muchas gracias. Qué gusto, qué placer, qué honor. Gracias, hermano.
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Hola, hola, ¿qué tal? Dios les bendiga. Muy buenos días. Queremos saludar cordialmente a cada uno y a cada una de aquellos que ya están conectados en esta hora de esta mañana. Que Dios les bendiga grandemente. Donde quiera que se encuentren, son bienvenidos a su programa cristiano Nace una Esperanza. Queremos saludar también a nuestro hermano Carlos Flores en la sala de controles. Que Dios te bendiga, Carlito. Y también a mi hermano Jorge Contreras. Toda bendición de lo alto para cada uno de ellos. Y en conjunto alabaremos, glorificaremos y trabajaremos en esta mañana para poder llevar un mensaje de esperanza hacia su vida. Que Dios bendiga a todos nuestros amigos, amigas, a todos los que ya están conectados.

0: junto a nosotros. Deseamos toda bendición de lo alto para su vida. Queremos dar gracias a Dios en esta hora de esta mañana porque Él ha sido bueno, ha sido misericordioso. Su gracia siempre es restablecida a favor de nosotros cuando no merecemos absolutamente nada. Así que gracias al Señor por su fidelidad, por su amor y también por darnos la posibilidad de tener un nuevo día. Así que son todos y todas bienvenidos a su programa Cristiano Nace una Esperanza. Y hoy queremos también honrar a esa mujer. Todos tuvimos una madre. Así que son ellas las que queremos saludar también a todas las mamás en el día de hoy, donde se celebra el Día de las Madres. Y honramos a esa mujer valiente, a esa mujer trabajadora, a esa mujer abnegada, que con amor sostiene su hogar, entrega su tiempo y muchas veces calla sus propias lágrimas para ver sonreír a los suyos. A esa mujer queremos honrarla también en el día de hoy, porque son madres, son muchísimas, y ellas son siempre las primeras que están escuchando la radio, así que un gran abrazo. Y la palabra de Dios es maravillosa, siempre nos habla de esa mujer, nos hace recuerdo también que nosotros como hijos debemos honrarlo. Y la palabra de Dios nos habla que se levantan sus hijos y la llaman bienaventurada. Y su marido también la alaba, dice la palabra del Señor, el proverbio. Entonces, quiero decirle que a esas madres su esfuerzo no pasa desapercibido delante de Dios. En cada madrugada, en cada oración, cada sacrificio, cada acto de amor, sabe, tiene un valor eterno. Por eso la Biblia nos dice en proverbio, mujer virtuosa, ¿quién la hallará? Porque su estima sobrepasa largamente las piedras preciosas. Y hoy celebraremos su fortaleza, su ternura, su fe. Y que Dios renueve su fuerza, que llene su corazón de alegría y que recompense con bendiciones todo lo que ustedes como madre han sembrado. Y lo han hecho con amor, con sacrificio. Así que para todas esas mamás, felicidad en su día, que Dios les bendiga grandemente y de verdad, Dios bendiga su vida, renueve sus fuerzas y llene sus corazones de alegría y paz en este día. Así que para todas esas mamitas, un gran abrazo, que la paz del Señor esté sobre sus vidas, sobre sus corazones. Y la Biblia dice que muchas mujeres hicieron el bien, pero hay una que sobrepasa a todas, y esa es la madre. Por eso debemos agradecer por su amor incondicional, por sus cuidados, por sus oraciones y por cada sacrificio que han hecho sobre nosotros. Así que qué lindo poder saber que Dios nos manda a honrarla y damos gracias a Dios porque especialmente en mi vida me tocó una madre maravillosa. No puedo decir lo contrario, el cual le envío un cariñoso saludo, un gran abrazo. Esa madre que nunca se olvidará. Como dice la palabra de Dios, se olvidará la mujer de lo que dio a luz para dejar de compadecerse del hijo de su vientre. Aunque olvide ella, yo nunca me olvidaré de ti, dice el Señor. Qué maravilloso. Eso significa que una mujer jamás se va a olvidar de aquel hijo que dio a luz. Y mucho menos lo hará el Señor. Así que qué palabra más maravillosa para comenzar el programa en este día. Día ya de mayo, que Dios bendiga a todos y a todas, que la bendición de lo alto lo alcancen. Son bienvenidos, bienvenidas a su programa Cristiano Nace una Esperanza. Ustedes pueden escribirnos, comentarnos al WhatsApp más 569-4562-4473. Así que Dios les bendiga grandemente y son bienvenidos al programa Cristiano Nace una Esperanza. Hermano Jorge, Dios te bendiga.
1: Amén, así es, que Dios le bendiga a cada uno de ustedes, le damos la cordial bienvenida a cada una de sus vidas, a todos aquellos que nos siguen en los distintos lugares. Que Dios les fortalezca. Le damos gracias al Señor una vez más por poder estar aquí junto a cada uno de ustedes. Así es, saludando a todas aquellas madres, a todas aquellas mujeres luchadoras, así es. Así que le damos gracias al Señor por cada una de ellas, por darnos la vida, así es, a cada uno de nosotros. Así como dice el libro de Isaías 49:15, se olvidará la mujer de lo que dio a luz para dejar de compadecerse del hijo de su vientre. Aunque ella lo olvide, yo nunca me olvidaré, dice el Señor. Ese gran amor de las madres hacia sus hijos, así es. Aún Dios nos muestra ese gran amor también que Él tiene por cada uno de nosotros. Y como este versículo nos invita a reflexionar sobre la profundidad del amor que trasciende cualquier barrera humana, así es. Así que le enviamos un cariñoso saludo a todas aquellas madres, a todas aquellas que día tras día luchadoras y que llevan el sustento aún a su hogar, aquellas que muchas veces cumplen el rol de padres, así es. Así que le enviamos un cariñoso saludo para cada una de ustedes en esta mañana. Que Dios les fortalezca, les anime, les dé la fuerza cada día para seguir adelante, a todas aquellas mujeres luchadoras, aquellas que aún nos han dado a luz. Así que un cariñoso abrazo también para mi madre en esta mañana. Que Dios le bendiga, que Dios le fortalezca, le siga dando de ese amor, de esa gracia del Señor sobre su corazón también. Así que un cariñoso saludo para cada una de ellas que hoy están junto a nosotros escuchando el programa. Acompañarles en esta mañana y hacerles recuerdo que así como ese amor de madre, Dios también, así es, nunca nos olvida. Dios siempre ha tenido en su corazón, así es, en su pensamiento, hacia cada una de nuestras vidas, ese gran amor del Señor que un día derramó su vida en aquella cruz por todos nosotros. El amor del Señor trasciende por toda una eternidad. Así que Dios les bendiga a cada uno de ustedes, y con ese amor del Señor en esta mañana podamos, así es, dirigir cada una de nuestras vidas, nuestros corazones, reconociendo que Dios nunca nos deja solos, sino que cada mañana Él restablece su misericordia a favor de cada uno de nosotros. Hacia cada uno de ustedes que en esta mañana nos acompañan de los distintos lugares, aquellos que desde muy tempranito han despertado, que están tomando un rico matecito, así junto a su familia, aquellos que despiertan muy temprano en el campo, ya que tienen que hacer sus labores. Así que le enviamos un cariñoso saludo a cada uno de ustedes, a todos aquellos que nos acompañan en su programa Cristiano Nace una Esperanza, y que en esta mañana podamos poner esa esperanza en el Dios Todopoderoso. Así es, por medio de cada versículo que vamos a compartir en este lugar en esta mañana, Dios pueda bendecir cada uno de sus corazones. Así que les saludo a cada uno de ustedes en este día, y que Dios les bendiga, que Dios les fortalezca, que Dios traiga en este día dirección hacia cada uno de nuestros corazones, mostrándonos que Dios nunca nos abandona, Dios nunca nos ha dejado solo, sino que Él es aquel que permanece fiel para siempre sobre cada una de nuestras vidas. Así que Dios te bendiga. Sean bienvenidos, bienvenidas a su programa Cristiano Nace una Esperanza. Y con esto quiero saludarles a cada uno de ustedes con esta hermosa alabanza, dándoles la cordial bienvenida en este día a su programa Cristiano Nace una Esperanza. Vamos a esta hermosa alabanza y luego estaremos levantando al Señor una oración que sea dirigida por su presencia especial, y que todo lo que hagamos sea para glorificar el nombre del Señor. Bienvenido, bienvenida a su programa Cristiano Nace una Esperanza.

Muy bien, estamos de vuelta luego de esa hermosa alabanza. Así es, un homenaje para todas las madres. Así es, en esta mañana tan maravillosa, especial. Tenemos un hermoso día, un hermoso sol, un poquito heladito, pero aún le damos gracias al Señor por su amor y misericordia. Que Dios bendiga a todas esas hermosas madres. También envío un cariñoso saludo para mi amada esposa, también que es madre. Así que Dios le bendiga, Dios le fortalezca cada día también. Y a cada una de ustedes que hoy están junto a nosotros, acompañándonos en esta mañana, dándole gracias al Señor por su amor y misericordia, que cada día restablece a favor de cada uno de nosotros, cada uno de ustedes. Dios siempre tiene lo mejor para nuestras vidas, así es. Y aún en esos tiempos difíciles, Dios está allí, sí, así es. Está para tomarnos de la mano, para atravesar cada obstáculo de nuestras vidas, cada proceso, cada circunstancia. Ahí está la mano poderosa, la mano amorosa de nuestro Padre Celestial, que día a día nos abraza con amor. Así es, como esa madre abraza a sus hijos, como esa madre que, aun cuando los hijos muchas veces sienten frío o están enfermos, ahí está esa madre. Para acurrucarnos, para darnos ese cariño, ese amor de madre. Así que le damos gracias al Señor por su amor y misericordia que cada mañana Él tiene a favor de cada una de nuestras vidas. Y quiero en esta mañana también poder ir a la presencia del Señor, ahí junto a tu familia, junto a tu madre, junto a tu esposo, junto a tus hijos. Quiero invitarte a tomarte de la mano del Señor, junto a tu familia y dándole gracias al Señor por la madre que tienes a tu lado. Hay muchos que no lo tienen, así es. Hay muchos que han perdido su madre. Hay muchos que han perdido algo. Pero aún démosle gracias al Señor por lo que nos da, por la oportunidad de aún tener nuestras madres vivas, así es. Y darle gracias al Señor por su amor y misericordia que cada mañana Él restablece a favor de cada uno de nosotros, hacia cada uno de ustedes. Y quiero llevarlo a uno de los salmos, el Salmo 121, 8, donde Dios nos habla que aún por medio de este versículo Dios guarda nuestras vidas, Dios guarda nuestra salida y aún nuestra entrada. Desde ahora y para siempre, así es. Vemos la fidelidad del Señor, vemos que Él siempre está ahí y nunca nos ha dejado solo. Y por eso este salmo, en cada rincón de nuestra existencia, este salmo nos invita a recordar que cada salida y cada entrada de nuestra vida está impregnada de la promesa de un cuidado constante. Imagina que cada día como un viaje donde los momentos de incertidumbre y miedo son acompañados por la mano amorosa de Dios, quien nos guía y nos protege. Hemos hablado de las madres. Las madres muchas veces nos guían, nos tienen que corregir y aún muchas veces nos protegen. Y así también es Dios con nosotros. Por eso, esta certeza no solo alivia nuestras preocupaciones, sino que también nos permite abrazar la vida con confianza, sabiendo que, sin importar las circunstancias, hay un refugio seguro en la fe que nos sostiene y nos acompaña en cada paso de nuestra vida. Por eso este salmo es un libro poético y espiritual de la Biblia que inspira a cada uno de nosotros a confiar en Dios en todo momento. Específicamente se refiere a la protección y al cuidado de Dios hacia su pueblo. Así es, este versículo de este Salmo 8 nos dice que Jehová guardará tu salida y tu entrada, desde ahora y para siempre. Es una promesa de protección divina que se extiende más allá de nuestras actividades diarias. En este versículo, así es, podemos encontrar aún lo
importante que nos dice el salmista, y habla de la confianza en Dios como nuestro ayudador y protector en todo momento de cada una de nuestras vidas. Así es, por medio de este salmo quiero invitarte a poder ir a la presencia del Señor, reconociendo que Él es nuestra ayuda segura y nuestra fortaleza aún en cada situación de nuestras vidas. Así como decía el salmista en este Salmo 121, alzaré mis ojos a los montes, ¿de dónde vendrá mi socorro? Mi socorro viene de Jehová, que hizo los cielos y la tierra. Y aún así, dice que no dará tu pie al rebaladero, ni se dormirá el que te guarda. He aquí, no se adormecerá ni dormirá el que guarda a Israel. Jehová es tu guardador, Jehová es la sombra a tu mano derecha. Aun cuando el sol nos fatiga de día, así es, Dios nos protege y nos guarda de todas aquellas cosas que muchas veces vienen hacia nuestro alrededor. Él es nuestro protector. Bendito y amado Dios, en el nombre poderoso de Jesús, en esta mañana, Señor, una vez más vamos delante de tu presencia, reconociendo, Señor, aún esta palabra, Señor, sobre nuestra vida, de que tú guardas, Señor, nuestra entrada y aún nuestra salida. Tú eres aquel que nos protege, Señor. Eres aquel que nos guarda de todo peligro, de todo mal, Señor, que muchas veces nos aqueja, Señor, que muchas veces, Señor, podamos sentir el temor, el miedo, la incertidumbre. Pero aún tu palabra nos muestra de que tú eres un Dios que protege, que restaura y que aún cada mañana renuevas tu misericordia a favor de cada uno de nosotros. Gracias, Señor. Gracias, Jesús, porque un día nos miraste en misericordia. Gracias porque en esta mañana podemos contemplar la hermosura de tus manos, Señor. Gracias por la familia que tenemos a nuestro alrededor. Gracias por nuestras madres, Señor. Gracias por nuestras esposas, Señor, que aún, Señor, muchas veces, Señor, aún se levantan, Señor, para que aún, Padre amado, podamos cada uno de nosotros comprender que ese amor de madre supera, Señor, y trasciende, Señor, sobre nuestros corazones, Señor. Así es tu amor, Señor, Padre amado, que tú tienes a favor de cada uno de nosotros. Y reconocemos que es tu grandeza, tu amor, tu misericordia. Y oramos por cada familia, por cada hogar representado, Señor Jesús. Padre, que tú, Señor, en esta mañana no permitas, Señor, que nada te separe de tu amor, Señor. Que nada destruya, Señor, lo que tú has levantado, lo que tú has construido, Señor. Gracias, Señor. Porque tu gran amor supera, Señor, aún nuestro entendimiento, Señor. Y lo que podamos comprender y entender, Señor, es gracias a tu mano poderosa, Señor. Gracias, Jesús. Gracias por todos aquellos que hoy día están escuchando este programa, Señor. Que tu palabra sea un faro, Señor. Una luz de esperanza, Señor. Una luz, Señor, que trasciende sobre toda oscuridad, Señor. Que hoy día este mundo vive, Señor, que las familias viven en muchas circunstancias, que familias hoy día, Señor, están atravesando quizás el dolor, la tristeza, el desánimo, Señor, pero que tu palabra, Señor, en esta mañana pueda traer fortaleza, Señor, que tu palabra pueda traer dirección, Señor, sobre cada uno de nuestros corazones y sobre cada hogar, sobre cada familia, Señor. Padre, no permitas que el enemigo, Señor, destruya, Señor, sino que tú cada día puedas mostrar una luz de esperanza sobre cada hogar, Señor, cuando muchas veces no ve y no encuentra salida a sus problemas, Señor. Te lo pedimos en esta mañana, Señor, que seas tú, Señor, dirigiendo cada uno de los pasos y cada uno de los hogares, Señor, que hoy día están representados, Señor Jesús, por una madre, por un padre, Señor Jesús. Te pedimos que tú seas, Señor, su protector. Señor, que tú lo guardes, Señor, que guardes su entrada
y su salida, Señor Jesús. Para aquellos que buscan el sustento de su hogar, Señor, y que muchas veces, Señor, quizás tienen que recorrer grandes tramos, Señor, que despiertan, Señor, desde muy temprano, Señor, para llevar el sustento a su hogar. Pero ahí estés tú, Señor, guardando, Señor, su salida, Señor, y aún su entrada, Padre Celestial. Gracias por tu promesa. Gracias porque tú aún nos recuerdas, Señor, que tú nunca nos dejas solo, que tú siempre estás allí para guardarnos y protegernos de todo peligro, de todo mal que muchas veces nos acecha, Señor. Gracias, Jesús, en esta mañana. Te lo pedimos todo esto en el nombre de tu amado Hijo Jesús. Amén y amén.

0: Muy bien, ya estamos de vuelta en esta hora de esta mañana. Hemos orado, hemos reflexionado en la palabra de Dios, así que Dios bendiga a todos y a todas. Son bienvenidos a su programa Cristiano Nace, una esperanza a aquellos que recién se están incorporando a la sintonía. Que Dios les bendiga grandemente. Alabamos y glorificamos al Señor, pero también damos gracias a Dios porque Él ha sido bueno, ha sido misericordioso. Queremos ser agradecidos también, sobre todo por aquellos que nos aportan y nos ayudan para que podamos transmitir 2 horas y 30 minutos cada domingo su programa Cristiano Nace, una esperanza. Además de eso, agradecer a aquella persona que no espera nada a cambio, simplemente por amor al Señor. Así que queremos agradecer a mi querido hermano Roberto Díaz de Buenos Aires, Argentina, ahí en la capital federal de Argentina, junto a su familia. Queremos enviarle un cariñoso saludo a Liliana Montoya, a su hijita Soez, a mi querido hermano Roberto Guillermo Díaz, un gran abrazo. Gracias porque cada domingo están orando a favor de nuestra vida, de nuestra familia, de nuestras comunidades, de nuestra nación. Gracias porque nos hacen reflexionar a través de la palabra del Señor. Así que muchas gracias por ese aporte que nos ayudan espiritualmente enormemente a cada uno de nosotros. También quiero agradecer a mi querido hermano Walter Oyola, ahí en Córdoba, Argentina, junto a Liliana Aguirre, a toda su familia. Que Dios le bendiga grandemente y que la paz de Dios esté sobre su vida, porque incondicionalmente siempre están aportando también con las transmisiones del programa Cristiano Nace, una esperanza, no solo para Córdoba, Argentina, sino para toda América y el mundo. Así que Dios le bendiga a través de Radio SH, Evangelicemos con Hecho. Así que usted puede conectarse con los links de Radio Evangelicemos con Hecho y ahí lo estará escuchando automáticamente el programa donde quiera que se encuentre. Así que Dios les bendiga a todos y a todas. Y también hacerle recuerdo a todas esas mamitas que hoy le estamos dando un homenaje porque se las merecen, porque no solo hoy hablamos de madres, sino hablamos de mujeres que luchan, esforzadas, sacrificadas, que cumplen labores inmensas y que nadie más lo puede hacer si no son ellas, que no hay horario, ¿sí? Se le reconoce y se le valora ese esfuerzo, ese sacrificio que día tras día lo hacen a favor de sus hijos y lo hacen en silencio cuando nadie más los ve. Luchan cuando sienten que ya no pueden más y son unas guerreras. Así que especialmente a mi madre, un gran abrazo. A todas esas madres, quiero saludar cordialmente a una segunda mamá que yo siempre le digo, y tengo dos mamás que las quiero mucho, que son como la segunda mamá. Una, ella es Alba Gallardo, en la cual está delicada salud después de un accidente. Así que para mi querida tía Alba Gallardo, un gran abrazo, feliz día. Tal vez no sea la mejor forma de hoy día poder celebrar en las condiciones, pero creo que también es lindo saber que la familia está, que las hijas están, que los nietos están. Así que un gran abrazo para ti. También quiero saludar a Eulogia, Asensio, un gran abrazo, Dios les bendiga, le fortalezca a ella, una gran mamá. Así que Dios bendiga grandemente a todas las mamitas y especialmente a mi madre Elizabeth Gallardo, que Dios te bendiga, te amo con todo el corazón y gracias por ser la gran mujer que eres y la madre que eres. Así que gracias a cada uno de ustedes, Dios le dé la fortaleza, le dé cada día esa esperanza a seguir adelante y gracias por esas oraciones en silencio, gracias porque siempre están ahí cuando un hijo lo necesita, una hija lo necesita. Aun cuando a veces son ingratos, ellas siguen siendo cada día amables con ellos. Así que, y ser madre no solo es dar vida, es dar fuerza cuando no quedan más fuerza en ella. Es sonreír, aun cuando el corazón muchas veces está hecho pedazo o tal vez esté cansado. Es quitarse el pan de la boca para que otro coma. Es dormir poco, es preocuparse y amar sin medida. Esa es una madre. Por eso es que Dios la compara como el amor de madre. Pero aún el amor de Dios sobrepasa a ese amor de madre. Así que, aunque el mundo no reconozca su esfuerzo, sabe Dios sí lo ve. Así que fuerza, queridas madres, que Dios les bendiga. Feliz día. 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

Aquí comienza su programa Fuente de Agua Viva. Mi Dios le bendiga en esta mañana a todos los fieles, auditores, hermanos, todos los que escuchan en diferentes lugares. Mi Dios de paz les bendiga en esta mañana. Sea una mañana de victoria. Quien conduce el programa, su hermana Magdalena Cárdenas Cayún. Mi Dios les bendiga en esta mañana.

Hola, hola, ¿cómo están todos ustedes? Mi Señor les bendiga en esta hermosa mañana, un hermoso resplandor del sol. ¿Cómo no dar gracias al Señor por este hermoso y bello día que nos ha dado nuestro Dios para bendecir, para exaltar su nombre, para decirle aquí estoy, Señor, para adorarte, para darte gracias, para exaltar tu nombre, Señor, aquí estoy para adorarte. Mi Dios bendiga en esta mañana a todos los que están en sintonía, a los que de mañana ya están escuchando también el programa de nuestros hermanos de allá de Los Muermos. También mi Dios les bendiga a ellos, porque también tienen 2 horas y media para bendecir al Señor. Nosotros estaremos aquí de las 10 hasta las 11:30, y cada uno yo sé que tiene alguna petición en su corazón durante la semana, porque hay muchos que nos reunimos en el Espíritu para orar, para dar gracias, para bendecir al Señor. Y en esta mañana, mi Dios de paz les bendiga a cada uno de ustedes. Le doy gracias porque solo su gracia me hace permanecer aquí en este lugar, porque sin Él no podría hacer nada. Cuando nos preocupamos de las cosas de Dios, tenemos que ser fieles a Él. No tan solo una vez, sino que para siempre, porque el Señor nos llamó para bendecir su nombre, para predicar, para anunciar, para darle a conocer a otros que no conocen el mensaje de Dios. Y en este día sea un día muy especial para todas las familias, aquellas familias también que están pasando la prueba, algunos el duelo, el dolor, la amargura por la pérdida de un ser amado, un ser querido que ha partido de esta vida y dejó todo el afán. Ya no hay nada más que hacer, solo esperar ese gran día triunfal, como dice su palabra, que los muertos en Cristo resucitarán primero. Amados, y qué gran palabra, porque está escrito. Y decimos cada vez los cristianos, y nosotros confiamos, creemos con todo el corazón de que así será. Y los que hayamos quedado, dice la palabra, que seremos transformados porque está a punto de venir el Señor. Y en esta mañana vamos a pasar una lectura bíblica, porque es necesario. Hoy día también hay muchos elogios para todas las mamás. En este día sea un día de bendición a la que está triste, a la que no pudo ser mamá, a aquella mujer estéril. Mi Dios también le bendiga. Y también tiene propósitos Dios para aquellas mujeres, porque tal vez no, al no tener un hijo, pero Dios le dio la oportunidad para criar a otro que no es de su sangre, pero lo ama con todo su amor y su corazón. También mi Dios bendiga a todas aquellas mamás, a todas. Mi Dios les bendiga. Y en esta mañana vamos a ir a Primera de Samuel. Vemos aquí una mujer que se entregó en alma y espíritu al Señor. Dice, aquí había un hombre, y Elcana, vamos a leer del versículo 8 porque es muy largo, pero vamos a darle lectura unos par de versículos en esta mañana. Dice así, así hacía cada año. Del versículo 7, 1 de Samuel, capítulo 1, de versículo 7, vamos a leer unos par de versículos. Dice así la palabra en esta mañana. Así hacía cada año cuando subía a la casa de Jehová. La irritaba así, por lo cual Ana lloraba y no comía. Y Elcana, su marido, le dijo, Ana, ¿por qué lloras? ¿Por qué no comes? ¿Y por qué estás afligido tu corazón? ¿Por qué está afligido tu corazón? ¿No te soy yo mejor que 10 hijos? Y se levantó Ana después que hubo comido y bebido en Silo. Y mientras el sacerdote Elí estaba sentado en una silla junto a un pilar del templo de Jehová, ella con amargura de alma oró a Jehová y lloró abundantemente. E hizo voto diciendo, Jehová de los ejércitos, si te dignares mirar a la aflicción de tu sierva y te acordares de mí y no te olvidares de tu sierva, sino que dieres a tu sierva un hijo varón, yo lo dedicaré a Jehová todos los días de su vida y no pasará navaja sobre su cabeza.
Mientras ella oraba largamente delante de Jehová, Elí estaba observando la boca de ella. Pero Ana hablaba en su corazón, y solamente se movían sus labios, y su voz no se oía, y Elí la tuvo por ebria. Entonces le dijo Elí: ¿hasta cuándo estarás ebria? Digiere tu vino. Y Ana le respondió diciendo: no, señor mío, yo soy una mujer atribulada de espíritu. No he bebido vino ni sidra, sino que he derramado mi alma delante de Jehová. No tengas a tu sierva por una mujer impía, porque por la magnitud de mis congojas y de mi aflicción he hablado hasta ahora. Elí respondió y dijo: ve en paz, y el Dios de Israel te otorgue la petición que has hecho. Y ella dijo: halle tu sierva gracia delante de tus ojos. Y se fue la mujer por su camino, y comió, y no estuvo más triste. Amén. Qué hermosa palabra en esta mañana de reflexión, en este día. Tantas mujeres que han llorado, han sufrido. Pero aquí tenemos a una mujer, porque el Cana tenía dos esposas, y una esposa se llamaba Penina, y ella le dio hijos a el Cana. Entonces, el Cana, de todas maneras, amaba mucho más a Ana. Y cuando fueron a hacer el sacrificio, Ana se amargó porque Penina le sacaba idea que ella tenía tantos hijos y ella no tenía nada porque era estéril. Y así pasa también en este tiempo, que algunos dicen, se burlan de que ella no tuvo hijo. Su matriz está cerrada, pero hay uno que la puede abrir. Si tú crees en el Señor Jesucristo. Tal vez vemos a Sara también, una mujer que por tantos años estaba con Abraham y tampoco ella no tenía hijos, pero pasó el tiempo y también hay otra mujer, porque ella, a veces nosotros somos apresuradas las mujeres, y le dice que tomara a su concubina que ella tenía, a la mujer que le ayudaba en la casa, y la tomara por mujer, y Abraham no le había agradado a Agar, pero Abraham lo hizo, ya que le entregó en sus manos, que vaya, pero tuvo un hijo y después le sacaba ideas, se burlaba. Entonces, amadas, mi Dios les bendiga en esta mañana.

con Jacob. Entonces, a veces la esterilidad muchas veces hace cometer errores, pero vemos aquí a una mujer que no se quedó ahí llorando solamente, quejándose, sino que fue a la casa de Dios, allá donde estaba el sacerdote Elí. Y ahí estaba, y él la observaba cuando ella estaba, porque ella no fue a pedir que le ayuden, no gritó, sino que después de haber comido, se fue al templo a orar. Si tú tienes fe, también podrías ir al templo e ir a orar. Si estás eres estéril, también hay esterilidad espiritual, que no hay crecimiento, pero sean genuinos, haya producción, seamos productivos, como dijo Dios, multiplíquense, aleluya. Así que sean multiplicados en este día, bendecidos de parte del Señor. Mi Dios les bendiga, mi Dios les guarde en esta mañana, a cada uno de ustedes, a todas las mamás, a las mamás que han partido, a los que están postrados también en una cama. Mi Señor les bendiga, a las mamás que están abandonadas, aleluya, mi Dios les bendiga, les guarde, les dé fuerza para poder salir adelante, aunque la dejaron sola, pero mi Dios en este día reciba fuerza, recibas esa autoridad y poder para poder avanzar, aunque estés sola. Mi Dios te bendiga en esta mañana, te fortalezca, te dé ese vigor para poder avanzar y no te sientas sola, sino que siéntete que Cristo está contigo. Dice que Él es el esposo de la viuda. También considero que es el esposo de la abandonada, que tal vez los hijos se fueron, pero ahí está el que nos guarda y nos protege. Alabado sea el nombre del Señor en esta mañana. Mi Dios bendiga también a mi familia que está pasando el proceso del duelo. A mis cuñadas, mi Señor, les dé fuerza a estas mujeres hoy día. A la madre que cuidaron, con la que durmieron a su lado, a la que la acompañaron en la noche, todas las noches después de que quedó viuda, la mamá de mi esposo, mi suegra. Mi Dios les bendiga en esta mañana. Hoy día será un día de recordarla, porque como se celebra hoy día en todo el mundo el Día de la Madre, hoy día ellas también se recordarán, mis cuñados, los hijos de mi suegra que ha dejado, se unan más que nunca. No hay una separación, sino que haya de bendición, amor, paz, comunión. En esta mañana usted dirá, ¿por qué usted no ha ido todavía al cortejo fúnebre? Hay una responsabilidad que hay que predicar la palabra, a pesar de la angustia, el dolor, pero aquí estamos para bendecir a los que no pueden estar en la casa del Señor, a los que les cuesta llegar, a los que les cuesta levantarse, a los que les cuesta ir, no tienen cómo ir, no hay locomoción, pero aquí están por la palabra, son vivificados, construidos, para que ellos avancen en el lugar donde el pastor que le administre, puedan ellos también oír la palabra del Señor. Tal vez en el mes va a verle el pastor a su hogar, pero desde aquí cada domingo hay un programa, otro programa más de la Iglesia Metodista Pentecostal, y en la cual también ellos predican la palabra y también es anunciado que Cristo viene pronto, que en Él hay salvación, hay perdón de pecados. Por lo tanto, amados, queridos, amigos, vecinos, conocidos, hoy día sea un día especial, un día de bendición. Como cantaban los hermanos Alvarados, mi madre oraba por ti, mí. Cuando una madre ora al Señor, ella lo pide con todo el corazón para que haya un cambio en la vida de sus hijos. Aquellas mamás que cada mañana de madrugada se levantan y le dicen, Señor, perdónale sus pecados a mis hijos. Perdónale los pecados a mis hijas. Ten misericordia de ellos, Señor. Ahí están esas mamás, como Ana pedía un hijo. Y sabe que pedía un hijo para dedicarlo a la obra del Señor. No lo pedía para que ella solo lo amamantó y

cuando tuvo una edad los fue a dejar al templo. No fue para malcriarlo, sino para que éste se críe ahí en la iglesia, ahí en donde estaba el sacerdote mayor, Elí. Mi Dios bendiga a esas madres que de tiempo en tiempo avanzan con sus hijos, bendiciendo al Señor. Vamos a orar en esta mañana. Vamos a decirle al Señor que lleve nuestras cargas, que lleve nuestra tristeza, que haya alegría, que el Señor en esta mañana haga resplandecer su rostro sobre cada uno de sus vidas. Mi Dios les bendiga. Vamos a orar en esta hora en el nombre de Jesucristo. Padre nuestro que estás en los cielos, santificado sea tu nombre. Venga a nosotros tu reino. Y hágase tu voluntad en el cielo, como aquí en la tierra. Danos el pan nuestro de cada día. Perdona nuestras ofensas, como nosotros perdonamos a los que nos ofenden. No nos dejes caer en la tentación, mas líbranos del mal. Padre tuyo es el poder, la gloria, Dios amado. En esta mañana te exaltamos, te bendecimos, oh Dios. Gracias porque tú estás aquí y estás en todo lugar. Gracias, Hijo. Gracias, Espíritu Santo. Gracias, mi buen Jesús. Honra y gloria sean para ti en esta hora de la mañana, porque sin ti, mi Dios eterno, nada podemos hacer. Todo es tuyo, nada es nuestro. Padre bendito, en ti está la autoridad de tu palabra. En ti hay, Dios amado, salvación. En ti está el perdón de pecados. En ti está la bondad, oh Dios. Está la bendición, Padre eterno. Está la salvación, aleluya. Santo es tu nombre, que sobre todo nombre, cómo no de alabar tu nombre, mi Dios. Gracias, Señor, cuando un día me rescataste de las tinieblas a la luz admirable que es tu palabra, Señor. Ha rescatado a tantos en este tiempo, a jóvenes, a niños, Padre bendito, que han venido a tus plantas a bendecir tu nombre, han venido a exaltarte, Señor, y decirte: aquí estoy para servirte, para glorificar tu nombre. Has llamado a jóvenes, Señor amado, has llamado a ancianos, Padre eterno. Te bendigo en esta hora, poderoso Dios. Gracias, Señor amado. Bendigo tu nombre y exalto tu nombre en esta mañana, soberano Dios. Padre mío, por todos aquellos que están en esta mañana sintonizando, Dios mío, este programa. Usted le bendiga. Usted, Señor amado, sea en sus corazones, Padre eterno Dios, en esta hora de la mañana. Te bendigo, Dios mío, que tu palabra corra en esta mañana como ríos de agua viva en diferentes lugares donde se escucha, Dios mío, este programa, Padre eterno. Bendito Dios, porque no venimos para ser vistos, sino que para publicar tu palabra, Señor, para que otros se salven. Ten piedad, oh Dios, ten piedad, Dios mío, del que tal vez alguno quiere aceptar tu nombre y no puede. Padre eterno, ten misericordia, Señor, como tuviste misericordia de Bartimeo, como tuviste misericordia, Señor amado, del leproso, Señor Jesucristo, del ciego, del mudo. Padre eterno, ten misericordia. Eterno, te alabo en esta hora. Te doy muchas gracias por darme una nueva oportunidad de vida. Han pasado los años y los meses, Señor, pero usted, Dios mío, me ha concedido esta bendición para estar aquí, Señor. Bendigo, Dios mío, también al dueño de esta propiedad, de esta radio, Señor. Usted le bendiga, cada día le dé de su gracia, porque ha abierto esta puerta, Señor, para que podamos predicar tu palabra. Eterno Dios, para que otros se salven. Padre bendito, y conozcan de ti, sepan quién eres tú, mi Señor. Eres poderoso, oh Dios del cielo. Gracias te doy, mi Dios eterno. En ti he confiado, Señor, porque en ti está esa gran promesa que usted nunca nos dejará solos. Nunca, dice tu palabra, eterno Dios, porque tu palabra nos dice: el que habita al abrigo del Altísimo morará bajo la sombra del Omnipotente. Gracias, mi Dios.
Dios, a esta mujer que pedía, Señor amado, no lo abandonaste, escuchaste su voz, Señor amado, en medio de la soledad, en medio de la angustia, de la desesperación. Padre, usted le dio un hijo, Padre eterno, para presentarlo delante de ti, para que alabe tu nombre, para que bendiga, para que profetice tu palabra en el tiempo, Señor amado, en que él estuvo en esta tierra. Oh, Padre eterno, gracias te doy en esta mañana, porque has sido desde el principio, Señor amado, que tu palabra es hablada y conocida, Padre eterno, por millones, Señor eterno, que han oído la voz tuya, Señor, por los profetas, oh Dios amado, por tus discípulos, Señor, cuando usted le envió y le dijo que vayan y prediquen el evangelio a todos. Gracias te damos en lo que estamos haciendo, Dios mío, desde este lugar, para poder predicar, para anunciar de que tú vienes pronto, Señor amado, para que corran a ti, se salven, Señor Jesucristo, no se pierdan, para que tengan la vida eterna, Señor, este regalo tan precioso, Dios mío, tan precioso, mi Dios, que usted nos ha dado, Señor, nos ha entregado en nuestras manos. Oh, Padre bendito, en esta mañana te doy la gloria, la honra, el honor y la alabanza, Padre. Gracias, mi Señor, por todo lo que tú haces y lo que harás en nuestras vidas, Padre bendito. Gracias, honra y gloria, honor y alabanza, mi Dios amado, en esta mañana. Oramos, Dios mío, también por tu pueblo, por tu nación, por el remanente de Israel, Señor. Padre mío, no nos olvidamos, Padre eterno, de que usted, ahí está ese remanente, Señor Jesucristo. Las tribus, Señor Jesús, gracias te damos, oh Dios, cuando usted por su palabra nos enseña, Padre eterno, les bendigo en esta mañana, Señor. Gracias, Padre, este pueblo pequeño, Señor, que entró a Egipto y salió con mano poderosa de ahí, de la esclavitud, oh Dios, donde estuvieron, Señor. Padre eterno, gracias te damos, Señor, por aquellas grandes proezas que tú hiciste con ellos, Señor. Padre eterno, y hasta hoy día resuena en tu palabra, Señor, cuando la anunciamos y predicamos, lo grande y poderoso que eres, oh Dios bendito, en esta hora de la mañana, Santo de Israel. Bendigo tu nombre, exalto tu nombre, que sobre todo nombre sea, Padre bendito, bendecido todo el pueblo que oye y guarda su palabra en su corazón. Padre bendito, grande y poderosa son tus obras. Eterno Dios, oramos por nuestra nación, para que usted tenga misericordia, Señor. Sea usted el que guía a nuestra nación, no el hombre, Padre. Las autoridades, usted les bendiga, Señor amado. El cuerpo eclesiástico, mi Dios, de las iglesias evangélicas, Señor. Usted les bendiga, Padre mío, al pastorado, Dios eterno. Bendito Salvador de los evangelistas, Señor Jesucristo. Padre bendito, a todos los que trabajan para tu obra, los diáconos, diaconisas, oh Dios, usted les bendiga en esta mañana, soberano Dios. Oh Padre eterno, gracias te damos, bendigo a los jóvenes de nuestra comuna, Señor, a las autoridades, Señor Jesucristo, que legislan en nuestro país, oh Dios. Padre bendito, sea usted con cada uno de ellos, Señor, por Carabineros de Chile, también las Fuerzas Armadas, oh Dios, usted les bendiga por cada nación donde se alabe tu nombre, Señor. Aunque hay naciones, mi Dios eterno, que están prohibiendo el predicar tu palabra, pero te doy gracias porque aún en nuestro país tenemos la libertad para decir que Cristo viene, que en Cristo hay vida, que en Cristo hay salvación y perdón de pecados. Padre, sea a ti la gloria y la honra en esta mañana. Oramos por los enfermos también, Señor, para que usted tenga misericordia. Esa misericordia que viene de lo alto, Padre. Ten piedad, Dios mío, toda enfermedad se ha echado fuera en esta hora. En el nombre de Jesucristo de Nazaret, toda dolencia, toda aflicción, Señor eterno, espíritus que atormentan las almas,
Padre bendito sea usted echándolo en el nombre poderoso de tu amado Hijo Jesucristo. Hecho está por tu palabra. Eterno Dios, gracias te doy, Señor, porque usted me ha dado la libertad para poder estar en este lugar, para poder bendecir, glorificar y exaltar su nombre, Padre. Toda la gloria, honra y honor sean para ti, mi Señor. Amén y amén. Damos la gloria al Señor. Gloria a Dios, gloria a Dios, gloria a Dios para siempre. Gracias le doy a mi Señor por cuanto Él ha tenido tanta misericordia. Le alabo a Él porque Él ha sido bueno. Y en esta mañana, como escuchamos recién esa hermosa alabanza de los hermanos Alvarados, mi Dios les bendiga, porque cada mamá que ora al Señor, sé que Él es el que, Él siempre escucha la petición de una madre cuando una madre ora por sus hijos. Así que bendiciones a todos los hermanos, a todos los que hoy día han decidido poder escuchar el programa radial Fuente de Agua Viva. Vamos a pasar a escuchar una alabanza de nuestra hermana Gladys Muñoz en esta mañana. Mi Dios les bendiga a cada uno de ustedes. Que sea de bendición en esta mañana este programa.

0: está pasando algo aquí. Mi Señor les bendiga. Que esté pasando algo también en su hogar, en su corazón, al oír la palabra en esta mañana. Mi Señor bendiga a todas las mamás en este día, sea un día de gran bendición. También en la familia de mi esposo, no, su madre ha partido a la presencia del Señor. También el duelo que hay en los hijos, mi Dios sea el consolador. Hoy día son a las 11 de la mañana sus funerales ahí en el cementerio católico. Mi Dios les bendiga a cada uno de ellos. Después de este lugar, yo ya iré para allá. Así que bueno, estamos aquí para bendecir el nombre del Señor. También tenemos un audio que nos ha enviado nuestra querida hermana Lucila. Ella siempre está pendiente al programa y como muchas mujeres hicieron el bien, como dice la palabra, tú sobrepasas a todas. Así que mi Dios les bendiga a todas aquellas mujeres que con esa alegría, ese gozo sirven al Señor y no se han olvidado de Él. Vamos a escucharnos que nos envía nuestra hermana Lucila Rogel de allá desde Paullín.
1: Sabiduría, nosotros sabemos, hermana, dónde se van los seres queridos cuando se van con el Señor. Le han hecho una promesa al Señor. Un día difícil para ustedes, para el hermano Carlito, pero Dios está con ustedes. Bendiciones, sí, Señor. Hermana, que Dios la bendiga mucho.
0: Amén.
1: Y también le deseo un día de día a la mamá, también con sus seres queridos, con sus hijas, sus nietos. Que el Señor ha regalado. Nuestros hijos, nuestras familias son los que están al lado de uno cuando pasa algo, pero Dios la bendiga mucho. Un abrazo, sí, una madre, una mujer muy luchadora, guerrera. Que Dios la bendiga, hermana. Un abracito de aquí, de la distancia, la quiero mucho. Que Dios la bendiga, hermana Magdalena. Un abrazo, hermana. Muchas bendiciones.
0: Amén, mi Señor. Amén. Bendiga a nuestra hermana Lucila desde allá de Paullín, que nos enviaba este audio en esta mañana y nos saludaba. Y cómo no dar gracias al Señor, que siempre hay alguien que está pendiente y aunque no. Así que en este día también quiero saludar. Bueno, estos días me encontré con mucha gente y a don Juanito Marío. Me acordé al tiro, mi Dios le bendiga a él. A la señora María, su esposa, también a María Caucao, en esta mañana los saludo en el nombre del Señor, y a todos los que escuchan Radio Acogida 92.1. Desde Arica a Punta Arena, lo vamos a decir así, de Cordillera Mar, en todo lugar donde se escuche hoy día, sea un día de gran bendición. Tal vez hoy día no tengas una torta, tal vez no llegue un hijo a saludarte, una hija, porque ya formaron sus familias. Entonces nosotros tenemos que amarlos, los que quedan en casa. Pero mi Dios les bendiga a todos esos hijos que de alguna u otra manera se han preocupado de su mamá y la tienen en estima, como dice la palabra del Señor. Y como dice también la palabra, honra a tu padre y a tu madre. Así que no se olvide de ese gran mandamiento que está escrito. Aquí también está mi amado hermano Ulises conmigo y él también en esta hora va a saludar a la audiencia. Así que mi Dios te bendiga, hermano Ulises, en esta mañana. Gracias por tu compañía. Gracias porque estás siempre atento al llamado. Así que mi Dios te bendiga.
2: Amén. Amén. Bueno, yo en esta mañana agradezco al Señor un día tan especial para algunos, otros tristes para otros.
0: Así es.
2: Porque la vida es así, pues, la vida siempre en esto consiste. Algunos estamos alegres, otros estamos llorando,
0: sí, señor,
2: otros estamos con tristeza, pero lo importante es que Dios está con nosotros.
0: Amén, amén.
2: También Dios pueda mitigar el dolor,
0: sí,
2: por la partida de la familia Hernández Villarroel, la matriarca ha partido.
0: Así es. Sí, el Señor.
2: Ha dejado de existir y el día justo 10 son sus funerales.
0: Sí, el Señor.
2: Y bueno, queda en la familia también el dolor, porque a pesar de la edad, nadie quiere que sus padres se vayan.
0: Así es.
2: pero dice la palabra del Señor que nuestros días están Aleluya. Contados.
0: Sí, el Señor, amén.
2: Contados están nuestros días. Él sabe el día, sí. la hora en que vendrá por nosotros.
0: Amén.
2: Por eso es que importante es, algunos dicen, yo voy a hacer esto, voy a hacer lo otro. Pero si no está Dios con usted, de un momento a otro, viene a pedirte tu alma, ¿y qué vas a hacer tú? No puedes hacer nada.
0: Señor, así es.
2: Bendito y alabado sea el nombre del Señor, pero lo importante de todo es poder buscar a Dios, poder tener a Dios en el corazón.
0: Amén.
2: Y si fuera, nos sorprendiera la muerte, con el Señor nos vamos.
0: Así es.
2: Vamos a pasar de muerte a vida. ¿Por qué? Porque el Señor nos dio una vida eterna.
0: Amén.
2: Así que qué importante es, amigo, vecino, en esta mañana que mi Dios te bendiga, en este día tan especial, Día de las Mamitas.
0: Gloria a Dios. Amén.
2: Yo también tengo mi madre.
0: Amén. Gloria a Dios.
2: De 82 años, está en mi hogar. Ella la tenemos con nosotros. Y bueno, Dios le bendiga grandemente cuando nos ponemos a conversar. Qué importante es poder recordar también todo lo que han sufrido, han pasado de una vida larga. Mi Señor lo ha cuidado, lo ha guardado, lo ha protegido.
0: Así es, Señor.
2: Así también a mi amada esposa, madre de 3 hijas. Que mi Señor le bendiga grandemente.
0: Amén.
2: Mi compañera de vida, en la cual hemos estado siempre allí, hemos pasado diferentes situaciones, pero el Señor ha sido fiel para con nosotros. Y qué importante es, porque la palabra del Señor dice, sé fiel hasta la muerte.
0: Así es.
2: Y yo te daré la corona de la vida. Hoy día va a ser un día especial para algunas familias, en la cual van a reunirse, van a conmemorar este día junto a sus mamitas, los hijos, bueno, y aunque no hubiera nada, pero igual debemos conformarnos con todo lo que Dios nos da.
0: Así es, Señor.
2: Lo importante es tener la vida, tener la salud. Lo más preciado que el hombre puede tener es eso, tener la vida, tener la salud. Porque a veces cuando estamos también enfermos, atribulados, qué complicado se nos enfrenta la vida. Pero déjame decirte que tenemos un Dios todopoderoso, un Dios que tiene misericordia también de ti. Así que Dios bendiga a todas las mamitas de nuestra querida comuna Puerto Octay.
0: Así es.
2: Vaya este cariñoso saludo de aquí de Radio Acogida para ustedes. De su programa Fuente de Agua Viva.
0: Amén.
2: Sepa que le amamos, sepa sí. que el más grande le ama. Ese es nuestro Señor Jesucristo, el que dio su vida por usted. Amén. Y por mí y por el mundo entero.
0: Así es, Señor.
2: Que sea muy bendecido. Recuerde, el Señor en este día ha de bendecirle su vida grandemente.
0: Amén.
2: Y largamente.
0: Señor.
2: Él es el que da la vida, es Amén. El que da la salud. Así que gracias, amada hermana,
0: Amén.
2: Por este momento en el cual puedo saludar también a todas las mamitas de Puerto Octay. Y vaya también este saludo para usted como madre también.
0: Amén.
2: Que Dios le bendiga, Dios le fortalezca cada día.
0: Sí, Señor. Amén.
2: Sabiendo que todos los días domingo usted está aquí,
0: sí.
2: al pie del cañón. Y qué hermoso es. Una fiel soldada de Jesucristo, llevando el mensaje
0: Amén.
2: De salvación, de esperanza. Bendito y alabado sea el nombre del Señor. Tal vez alguno dice, oh, no tiene más tiempo. No, este tiempo es el tiempo que Dios nos da a nosotros para difundir este mensaje que trae esperanza, que trae vida, que trae salvación. Bendito y alabado sea el nombre del Señor, porque un día estaremos delante del Señor y el Señor nos preguntará, ¿qué hiciste, hijo mío? ¿Qué hiciste con lo que te entregué? Alguno le va a preguntar, otro va a decir, no, lo que tenía yo lo enterré porque no pude, Bendito sí. sea el nombre del Señor. Pero solamente nosotros esperamos que el Señor nos diga: en lo poco fuiste
0: Aleluya,
2: fiel,
0: sí.
2: sobre mucho te pondré.
0: Amén.
2: Maravilloso será estar allí, amado hermano.
0: Gloria a tu nombre.
2: Dios te bendiga, amada hermana,
0: amén.
2: Grandemente.
0: Gloria a Dios.
2: Sé
0: amén.
2: Fiel, sé fiel.
0: Amén. Sí, Señor.
2: Y el Señor nos dará la corona de la vida.
0: Amén.
2: Gracias por esta oportunidad.
0: ¿Cómo no de dar gracias al Señor, hermano Ulises? Si usted ha sido un fiel compañero de milicia. También, amén. Siempre cuando le he pedido venga, me acompañó al principio. ¿Cómo? ¿Y cómo voy a dejar? Tal vez algunos se preguntarán, pero si murió la esposa de su, la mamá de su esposo, no lo está acompañando. Pero desde un principio de que el Señor me llamó, yo he dejado todo para estar aquí este día domingo. Excepto, fueron dos veces o tres veces que he dejado el programa y han sido lo que me ha el pastor Patricio una vez estuvo aquí en la radio a cargo cuando estábamos en Puerto Octay, y mi hermano Abraham también cuando estuvo enferma, delicada de salud. Y cómo no agradecer también, y siempre agradecerle a ellos porque ellos estuvieron aquí. Pero como yo le dije a mi esposo, a mis cuñados, y ellos entienden de la palabra, que lo haga. Yo le dije, voy a llegar igual, pero yo tengo un compromiso. Y este compromiso, amado, no es conmigo misma, es un compromiso que tengo con el Señor.
2: Amén.
0: Un compromiso tan grande que yo me comprometí para estar aquí, para bendecir al Señor.
2: Gloria a Dios.
0: Y para publicar su palabra por este medio. Entonces, ¿cómo voy a tirar la toalla por cualquier dificultad que se me presente? Somos cristianos, nos consideramos soldados de Jesucristo. Por lo tanto, amados, no es para ser vista ni para que digan esto, no. Yo lo hago por el Señor y por las almas para que se salven. Ese es el gran compromiso que yo me comprometí con mi Señor. Así que, amados, en esta mañana, mi Dios bendiga a toda la familia de mi esposo, comenzando de Carlos, Jaime, Iris, Javier, Nano, que muchos lo conocieron acá en Puerto Octay como Elías Figueroa, donde jugaba fútbol. Él también tiene sus problemas de salud. A Margot, a Nancy, a Soledad, también Andrea, conocen, otros le conocen por Choli, y también a Anita, el Conchito. 9 hijos. Mi Dios les bendiga. Y todos los nietos también. Los bisnietos, el tataranieto. Mi Dios les bendiga a todos ellos. Fue una bendición, una mujer que el sábado pasado nomás estuvimos tomando el mate, se levantó para compartir. Le doy gracias al Señor. Tal vez no era la nuera regalona, pero siempre estuvo ahí con ella, siempre. Y siempre amó mucho a sus hijos. Una madre luchadora por sus hijos, todos los amó. Y hoy día estaban todos juntos, se reunieron todos. Fue cuando llegaron el miércoles y el jueves, todos ya estaban acá, los que vinieron de Argentina, los que vinieron de Santiago, Concepción, todos. Nadie dijo, yo no puedo ir. Todos llegaron todavía cuando estaba con vida su madre. Y esperaron, y esperaron, y esperaron. Unos iban a ir hoy día, otros iban a ir el viernes, así. Pero así fue la voluntad del Señor. La llamó a su presencia. Así que, amados, en esta mañana, mi Dios bendiga a la familia Hernández Villarruel y a todas las familias que nos han acompañado en este momento de dolor para la familia, cuando se da un ser amado. ¿Quién no está triste? Nadie está contento. Los cristianos sabemos, sí, a dónde van, dónde estamos seguros. Porque dice que vamos al paraíso, al descanso. Así que, ¿cómo no de alegrarnos si un día ella despertará porque ella aceptó a Jesucristo para servirle, para honrarle? Así es, amados, mi Dios les bendiga a cada uno de ustedes. Vamos a pasar a oír otra alabanza y ya vamos a ir al mensaje después de la palabra del Señor. Porque cada día la palabra tiene que estar en medio nuestro. Amén. Así que vamos a escuchar una alabanza del pastor, también que es pastor, Emanuel Garcés. Yo soy tu Dios y verdaderamente Él es mi Dios, y también haga lo suyo. Mi Dios, usted tiene que aprender a decir mi Dios, no el Señor. Lo dejamos como lejito. el Señor, el Dios, no, mi Señor, mi Dios, mi Jesús me cambió. Él me lavó y me perdonó. Así que, amados, en esta mañana vamos a escuchar Yo soy tu Dios, le dice, canta Emmanuel Garcés.

0: hermosa alabanza de nuestro pastor Emmanuel Garcés, Yo soy tu Dios. Y en esta mañana también nos han llegado saludos. Mi Dios bendiga en esta mañana a Víctor Hugo Santana, que nos ha enviado un mensaje. Saludos, dice señora Magdalena, y un gran saludo a todas las mamitas octallinas. Que sea un día lleno de bendiciones. Saludos. Lo que escribe en esta mañana Víctor Hugo Santana para todas las mamitas, ex concejal de acá de la comuna de Puerto Octay. Muchos lo recordarán. También nuestra hermana Nelly Díaz nos escribe. Hola mi hermana, saludos para usted en este día. Saludos a mi madre, que la amo mucho. Que Dios le dé vida para estar con nosotros. Bendiciones para todas las madres de nuestra comuna. Amén. Mi Señor bendiga a todas las mamitas en esta mañana. También quiero saludar a mis hermanas, a mis cuñadas, a Jimena, Viviana, en esta mañana también, a Dorcas, como pastora de la iglesia, mi Dios le bendiga también, a mi hermana Lidia, un abrazo, a mi hermana Esther, que también está ahí, también a la señora Irma Godoy, un abrazo, a Juanita también Vargas en esta mañana, a Patti Garcés, a la señora Tuti Ampuero en esta mañana también, y a todas las mamitas de la 21 de mayo, a Rubita, también en este día, sea un día de bendición. A la señora Josefina, señora Chepita, mi Dios te bendiga en esta mañana, a pesar de la dificultad que estás, pero mi Dios tenga misericordia de ti. Y a todas las mamás de acá de Puerto Octay, mi Señor les bendiga. Y alrededores, a mi hermana Gladys de las Cascadas, a la señora Alicia de las Cascadas también. Y así a tantos de Aguas Buenas, La Picada, donde se escucha este programa. Un abrazo a mi hermana Marina de allá de Rupanco también, mi Dios les bendiga. Ahora ya vamos a pasar al mensaje, que es lo principal en esta mañana, la palabra. Mi Dios bendiga a mi hermano Ulises Mancilla, que en esta mañana estará con la poderosa palabra del Señor. Usted tenga oídos, esos oídos estén atentos a escuchar la voz de Dios. Mi Dios te bendiga, amado hermano, mi Dios te bendiga.
1: Amén, gloria a Dios. Vamos a orar antes que nada.
0: Amén.
1: Maravilloso Dios, nos presentamos una vez más.
0: Amén.
1: Gracias, porque vamos a hablar de su palabra,
0: sí,
1: Señor.
0: Sí, Señor, amén.
1: Señor, y lo que importa

0: es que tu nombre sea glorificado.
1: Sí, Señor.
0: Sea exaltado en gran manera en este lugar.
1: Amén.
0: Dios mío, en cada vida, en cada corazón, de aquellos que están angustiados, de aquellos que están asolados, de aquellos que están pasando dificultades, Señor amado.
1: Sí,
0: usted
1: Señor.
0: Pueda llegar con mano poderosa, Dios mío, allí en esa vida, en esos corazones,
1: sí.
0: Y puedas alentarlo a través de su palabra, porque su palabra es fiel y su palabra es verdadera. Ahora yo te ruego su bendición para nuestras vidas, a través de su palabra, por Jesucristo, nuestro Salvador. Amén,
1: amén.
0: Y amén. Vamos a hablar de algo tan importante hoy
1: Gloria
0: día. Vamos a hablar de las mamás.
1: Amén.
0: Gloria sea el nombre del Señor.
1: Gloria a Dios.
0: Para la cual vamos a leer en el libro de Proverbios, pero antes quiero dar una reseña referente a Proverbios.
1: Sí, Señor.
0: ¿Quién escribió el elogio de la mujer virtuosa? Bendito sea el nombre del Señor. Proverbio. Dice la palabra del Señor que era Lemuel.
1: Gloria a Dios. Amén.
0: Dice rey. Se presenta como rey Lemuel, pero no hay registro histórico de un rey de Israel o de Judá con ese nombre.
1: Sí, Señor.
0: Posibles identidades. Salomón. Muchos estudiosos creen que Lemuel era otro nombre de Salomón. Lemuel significa dedicado a Dios o para Dios. En el contenido del capítulo coincide con los consejos que Betsabé pudo dar a Salomón. Gloria sea el nombre del Señor. Qué maravilloso es poder entender de que también este libro pudo haber sido escrito entonces por Salomón.
1: Así es, Señor.
0: Según los estudiosos. Pero no hay registro histórico de quién escribió este capítulo 31 de Lemuel.
1: Así es.
0: Bendito sea el nombre del Señor de Proverbios.
1: Amén.
0: Dice, capítulo 31, verso 10, dice, elogio de la mujer virtuosa.
1: Sí,
0: mujer virtuosa, ¿quién la hallará? Porque su estima sobrepasa largamente a la de las piedras preciosas.
1: Sí, señor.
0: El corazón de su marido está en ella confiado y no carecerá de ganancia. Le da ella bien y no mal. Todos los días de su vida busca lana y lino y con gran voluntad trabaja con sus manos.
1: Sí, Señor.
0: Es como nave de mercader, trae su pan de lejos y levanta aún de noche y da comida a su familia. Bendito sea el nombre
1: Gloria
0: del Señor. Y la ración a sus criados.
1: Gloria
0: considera la heredad y la compra. Y planta viña del fruto de sus manos.
1: Gloria
0: ciñe
1: a Dios.
0: De fuerza sus lomos y fuerza sus brazos. Ve que van bien sus ganancias y su lámpara no se apaga de noche. Aplica su mano al uso y sus manos a la rueca. Amén.
1: Gloria
0: Vamos
1: a
0: dar porque es larga la
1: Así
0: lectura.
1: Es.
0: Bendito sea el nombre del Señor.
1: Amén.
0: Aquí nosotros podemos resumir.
1: Así es.
0: Una mujer muy trabajadora.
1: Amén.
0: Bendito sea el nombre
1: Gloria
0: del Señor.
1: A Dios.
0: Como toda mujer. Como toda mujer.
1: Así
0: hoy día
1: es.
0: La actualidad, si nosotros vemos, la mujer ha cumplido un rol tan importante
1: es,
0: dentro
1: Señor.
0: De la sociedad de nuestra nación. Bendito
1: Amén.
0: Sea el nombre del Señor.
1: Amén,
0: antes
1: es.
0: Era imposible, pero ahora ya las mujeres están por todas partes también llevándola, anunciando tal vez, llevando un puesto público, no sé, en diferentes situaciones, pero hay una mujer que allí está, que se capacitó para tal efecto,
1: Así
0: para
1: es,
0: poder, bendito sea el nombre del Señor, llevar también diferentes situaciones de poder llevar, trabajar por sí, para su hogar. Bendito sea el nombre del Señor. Y para ayudar a otros.
1: Así es.
0: Tenemos médicos, mujeres médicas, en diferentes ámbitos.
1: Así es, Señor.
0: En diferentes ámbitos. Bendito y alabado sea el nombre del Señor. Pero también tenemos mujeres en el hogar que cada día se esfuerzan para poder llevar realmente un hogar adelante. Y yo creo que sí, que es difícil poder llevar, porque el hombre, cuando nos mandan a hacer algo, nunca lo va a hacer como lo hace una mujer.
1: Así es, Señor, así es.
0: Bendito y alabado sea el nombre del Señor. Siempre discrepamos con nuestra esposa, pero yo le digo, pero ustedes son capacitadas para eso, ustedes llevan ese rol, sí, nosotros no podemos llevarlo. Por eso cuando de repente nuestra esposa se enferma, el marido tiene que en ese momento tratar de ayudar dentro del hogar. Y qué difícil es, cuando no está la mujer, parece que todo está, como se dice, patas arriba. Bendito sea el nombre del Señor. Pero cuando llega la mujer ya y toma el rol, y qué importante es, porque todo marcha bien. Marcha, como dice, sobre ruedas. Bendito y alabado sea el nombre del Señor. Qué importante es el rol de una mamá.
1: Amén.
0: Desde que llega ya la familia, empiezan a llegar los niños. Bendito y alabado sea el nombre del Señor. El hogar cambia. Bendito sea el nombre del Señor. Porque cuando recién comenzamos el matrimonio, cuando recién comienza, es de una pareja. Somos. Después ya se van aumentando niños. Bendito sea el nombre del Señor. Ya hay preocupaciones. Bendito sea el nombre del Señor. La mamá era la que está allí levantándose, pudiendo cambiar, lavando. Antes era más sacrificado todo.
1: Sí.
0: Es verdad. Sí, ahora ya por lo menos el modernismo también lo tenemos. Todo como más tecnológico estamos ahora. Bendito sea el nombre del Señor. La tecnología ha avanzado, la ciencia ha avanzado. Bendito sea el nombre del Señor. Y qué importante eso también ayuda a poder no ser tan la labor tan dura como antes. Porque antes era terrible. Bendito sea el nombre del Señor. Cuando siempre la familia contaban, como nuestra hermana decía, son 9 hijos.
1: Así es.
0: Algunos eran 10, 12, 15 hijos.
1: Así es.
0: Tremenda familia. Bendito sea el nombre. Yo creo que ahí la labor era inagotable para las mamás, para los papás. Dice que los dos tenían que ayudar, los que tienen conciencia, porque algunos no, como rol de papá nomás, trabajan ellos, se van a la pega y solamente son proveedores del dinero para poder sustentar la familia, pero nada más que eso. Bendito sea el nombre del Señor, y cumplir el rol de papá. Bendito sea el nombre del Señor, pero la mamá es la quien ayuda en el hogar con las tareas para los niños, es como profesora,
1: es
0: doctora cuando tiene que hacerlo. Cuando se enferma alguien de algún resfriado, y ahí anda buscando remedios para que el hijo pueda estar sano. Bendito sea el nombre del Señor. Ayudar a ser psicóloga cuando los niños también se colocan rebeldes. Qué importante es el rol de una madre dentro de esta sociedad. Bendito y alabado sea el nombre del Señor. Así que Dios te bendiga grandemente. Y aquí nosotros podemos ver en este libro, como dice la palabra del Señor, elogio de la mujer virtuosa. Bendito sea el nombre del Señor. Dice también que la palabra del Señor, el corazón de su marido, dice, en ella está confiado.
1: Así es.
0: Sí, porque nosotros siempre confiamos en nuestra mujer.
1: Amén.
0: Siempre está el depósito en ella, porque sabe lo que ella está haciendo es algo bueno para la familia.
1: Así es.
0: Cuando da los consejos, y ahí el papá está apoyando, el papá tiene que estar apoyando a la mamá. Así, como te dice tu madre, así tienes que hacerlo.
1: Así es.
0: Amén. Bendito sea el nombre del Señor. Dice la palabra del Señor, y no carecerá de ganancia. Le da ella bien y no mal. Así es, siempre
1: así es,
0: la madre.
2: está ayudando.

0: para bien a sus hijos.
1: Así es.
0: Mira, haz esto, haz tus tareas, haz, sé obediente. Bendito sea el nombre del Señor. Qué importante es cuando el rol de la familia está compuesta por ese núcleo que ayuda a los hijos. Bendito sea el nombre del Señor, porque cuando el hijo tiene buena formación desde niño, desde adulto, jamás eso se lo va a olvidar. Bendito sea el nombre del Señor. Con buenos modales. Bendito sea el nombre del Señor. Un hijo cariñoso.
1: Gloria a Dios. Amén.
0: Un hijo que tal vez no se va a olvidar de que su papá sufrieron para poderlo criar. Siempre va a estar allí ese pensamiento, esa intención de
1: Señor.
0: ese corazón de poder decir: yo voy a tener, voy a ayudar a mis padres, yo lo voy a bendecir a mis padres también, así como ellos me ayudaron. Bendito sea el nombre del
1: Gloria a
0: Señor.
1: Dios.
0: No ser un hijo que todo lo espera de ellos. Bendito sea el nombre del
1: Gloria a
0: Señor.
1: Dios.
0: Cuando nuestro, ahora nosotros podemos ver en la realidad también. Bendito sea el nombre del Señor. Hay padres y familias que se han esforzado por tener tal vez bienes.
1: Así es, Señor.
0: Bendito sea el nombre del Señor.
1: Amén.
0: Y después,
1: Amén.
0: cuando ellos no están, los hijos se pelean por esos bienes.
1: Así es, Señor.
0: Bendito sea el nombre del Señor. Y eso que ni siquiera trabajaron.
1: Señor, así
0: Bendito
1: es.
0: sea el nombre del Señor para que ellos también pudieran tener parte. Pero después, cuando llegan, llegan solamente a puro poder decir: no, esto es mío, apropiarse de algo que ellos no trabajaron.
1: Siquiera trabajaron, así es,
0: Bendito
1: Señor.
0: sea el nombre del Señor.
1: Misericordia, Padre.
0: Que Dios bendiga nuestras vidas.
1: Amén.
0: Hijo
1: Amén.
0: querido, tienes que ser consciente de lo que tus padres hicieron por ti. Tú tienes que ser un hijo agradecido y
1: Gloria
0: ver
1: a
0: la vida
1: Dios.
0: diferente, porque un día tú también vas a ser padre de familia y vas a tener lo mismo. Y a lo mejor va con la misma moneda que tú vas a pagar, te van a pagar a ti también.
1: Bendito Dios, ten
0: Y eso no te va a
1: misericordia, Señor.
0: gustar.
1: Así es.
0: Bendito sea el nombre del Señor. Qué importante es de poder ser un hijo obediente y fiel,
1: Gloria a Dios.
0: sobre todo a Dios.
1: Amén.
0: Bendito sea el nombre del Señor, porque la palabra del Señor dice: sé fiel hasta la muerte y yo te daré
1: Amén.
0: la corona de la
1: Así
0: vida.
1: es, Señor. Amén.
0: Qué importante es cuando los padres también están en los caminos del Señor.
1: Gloria a Dios.
0: Oh, qué hermoso es, porque cuando se reúnen en la mesa, claman al Señor
1: Amén.
0: por los
1: Amén.
0: alimentos que Dios le da. Y cuando alguien está pasando alguna dificultad, están orando:
1: Aleluya.
0: Señor, levanta a mi hijo, ayúdalo,
1: Sí, Señor,
0: fortalézcalo,
1: amén.
0: Señor.
1: Amén.
0: Cuando están enfermos, sánalo,
1: Gloria a
0: Señor.
1: Dios, así es, Señor,
0: Usted
1: amén.
0: tiene el poder para
1: Gloria a
0: poderlo
1: Dios.
0: levantar. Y qué maravilloso es, porque así tiene que ser siempre. Recibir las bendiciones que Dios nos da. Gloria sea el nombre del
1: Gloria a
0: Señor.
1: Dios.
0: Y seguimos con esta
1: Aleluya.
0: palabra que dice: busca lana y lino, y con voluntad trabaja con
1: Gloria a
0: sus
1: Dios.
0: manos. Una mujer esforzada.
1: Gloria a
0: Bendito
1: Dios.
0: sea el nombre del Señor, que siempre está ocupando su tiempo en lo que realmente ocupa el hogar.
1: Así
0: Gloria
1: es,
0: sea el
1: Señor.
0: nombre del Señor. Bendito sea el nombre del Señor. Es como dice la palabra del Señor, es como una nave de mercader que trae su pan de lejos, se levanta aún de noche y da comida a la familia.
1: Así es,
0: Gloria sea el nombre del
1: bendito
0: Señor.
1: Dios.
0: Porque una mujer no descansa, siempre está allí preocupada,
1: Amén.
0: preocupada por todo. Bendito sea el nombre del Señor. Yo siempre veía cuando íbamos donde estaba a visitar a nuestra querida abuelita. Yo
1: Gloria a
0: siempre nos
1: Dios.
0: veía, nos decía: hijo, nieto, ven para acá, siéntate a la mesa, al

0: por sus hijos, por sus semejantes. Qué importante es. Bendito sea el nombre del Señor. Yo siempre le decía, conversamos, me da que ir a visitar a mi abuelita porque siempre que me veía, vamos a la mesa. Señor. Siempre había algo, Dios, qué importante. Señora. Siempre hay algo en la casa de mamá, en la casa de la abuela. Así que Dios le bendiga. Amén. En esta mañana.
1: Gloria a Dios.
0: Hijo, tú puedas ser un gran proveedor también para tus padres. Esta palabra del Señor siempre es algo importante para nosotros. Y cuando podemos difundir el mensaje, nos da una gran bendición a nuestras vidas.
1: Amén. Así es.
0: Gloria, Señor, sea el nombre del Señor. También la palabra del Señor en el libro de Lucas.
1: Gloria a Dios.
0: Dice, mientras él decía estas cosas, Jesús, una mujer de entre la multitud se levantó y le dijo, bienaventurado el vientre que te trajo,
1: sí, Señor,
0: y los senos que mamantaste. Y él le dijo, antes, bienaventurado los que oyen la palabra de Dios y la guardan.
1: Amén.
0: Qué importante.
1: Así es, Señor.
0: Qué maravilloso es. Gloria sea el nombre del Señor. Nuestro Señor. Bendito sea el nombre del Señor. Sí, pudo haber dicho, sí, bienaventurado mi madre.
1: Sí, mi Dios.
0: Pero él dijo, bendito y alabado sea el nombre del Señor. Él dijo, bienaventurados los que oyen la palabra de Dios.
1: Amén.
0: Y la guardan.
1: Así es, Señor. Gracias, Padre.
0: Qué importante que tú oigas en esta mañana.
1: Amén.
0: Esta palabra del Señor para tu vida.
1: Gloria a Dios. Amén.
0: Y la guardes en tu corazón. Y la tesores para ti. Gloria sea el nombre del Señor.
1: Amén.
0: Porque va a llegar un día, cuando sea el día malo. Bendito sea el nombre del Señor. Y ahí va a estar esta palabra resonándote en tu mente y en tu corazón.
1: Gloria a Dios.
0: Gloria sea el nombre del Señor. Esta palabra que trae vida, que trae salvación.
1: Amén.
0: Que trae esperanza, Dios, para ti.
1: Señor,
0: gloria sea el nombre del Señor. Déjame decirte que un día vas a tener que partir de este escenario, de esta tierra. Gloria sea el nombre del Señor. Y lo importante es que te vayas con el Señor.
1: Gloria a Dios.
0: Aleluya. Que le des lo mejor a tu alma. Bendito sea el nombre del Señor, que es la salvación para nuestra vida.
1: Gloria a Dios.
0: Alabado sea el nombre del Señor. Porque el Señor pudo haber dicho, sí, bienaventurado mi madre María. Pero no lo dijo, dijo,
1: sí,
0: bienaventurados,
1: sí,
0: los,
1: Señor,
0: que oyen la palabra.
1: Así es, Señor.
0: Y la guarda.
1: Gloria a tu nombre, mi Dios.
0: Qué importante.
1: Así
0: es,
1: Señor.
0: Amigo querido, que tú guardes esta palabra en tu,
1: amén,
0: corazón, en tu alma.
1: Gloria a Dios.
0: Bendito y alabado sea el nombre,
1: aleluya,
0: del Señor. Y puedas buscar a Dios antes que sea demasiado,
1: gloria,
0: tarde.
1: A Dios.
0: La puerta está abierta.
1: Así es, Señor.
0: Mi Cristo abrió la puerta de par en par.
1: Amén.
0: Para ti, cuando murió, abrazos abiertos, significa que la puerta la abrió de par en par para,
1: amén,
0: ti.
1: Aleluya.
0: Gloria sea el nombre del Señor. Pero un día esta puerta se va a cerrar. Gloria sea el nombre del Señor. Y no va a haber quien la pueda abrir. Ya va a ser demasiado tarde. Pero hoy está abierta para ti. Ven a Cristo antes que sea demasiado tarde. Hijo, ven a las plantas del Señor. Dios te tiene abierta la puerta para que tú vengas a reconocer al Señor Jesucristo antes que sea demasiado tarde. Esta ha sido su palabra.
1: Gloria a Dios.
0: Que Dios te bendiga en esta mañana.
1: Amén.
0: Yo con esto agradezco.

0: mi Señor. Agradezco a este Rey de Reyes y Señor de Señor, que ha hecho tanto bien a mi vida, que ha hecho tanto bien a mi vida. El enemigo trae males, pero Dios trae vida y vida eterna. Gracias, amada hermana, por esta pequeña porción de la palabra del Señor.
1: Gloria a Dios.
0: Que mi Señor le bendiga.
1: Amén.
0: Amén.
1: Mi Señor bendiga esta hermosa palabra que está en medio nuestro, porque no puede faltar la palabra que es el pan de vida para nuestras almas. También mi hermana Teresa Aguilera, de allá de Rupanco, Las Nieves, dice: hola hermana, ¿cómo están? Le deseo un feliz día de las madres. Mi Dios bendiga a nuestra hermana. Bendiciones en esta mañana. También nos envían un hermoso sticker de allá de Talcahuano. Dice: feliz día de las madres. En este día especial te envío un abrazo. Envío un día de amor y celebración. Dios te bendiga. Felicidades, de don Alfredo. Mi Dios le bendiga a don Alfredo. Él también a veces sintoniza y hoy día nos envía un regalito ahí en el celular. Así que mi Dios bendiga a todos los que han oído la palabra. Ya estamos a punto de terminar. Bueno, y nos vamos a encontrar, volver a encontrar el próximo domingo, si Dios así lo permite. Mi Dios bendiga a mi hermano Ulises, que siempre él ha estado atento aquí al programa para estar aquí en este lugar. Así que nos despedimos. Mi Dios sea con cada mamá en esta mañana. Un abrazo en este día, sea un día de bendición. Y como usted escuchaba la palabra, qué gran bendición es oírla, ¿verdad? Pero guárdela en su corazón hoy día. Mujer virtuosa, ¿quién la hallará? Tú pasas sobre a todas. No te compares con nadie. Tú eres una mujer única. Tú eres una mujer trabajadora, luchadora. A pesar en la pobreza, pero tú luchas por tus hijos, por tu familia, esas abuelas, esos nietos que aman a las abuelas como mamá, como decía mi hermano Ulises. A veces realmente nos ven con carita de hambre y nos preparan la mesa. Así que mi Dios le bendiga y hoy día también tengamos carita de hambre para poder ir a oír la palabra del Señor. Sea esa hambre del Espíritu, de que esté la palabra siempre en nuestros corazones, como decía Jesús, ¿no es cierto? Y el último versículo que leyó nuestro hermano: bienaventurado los que guardan y oyen la palabra del Señor. Así que, amados, nos despedimos y el próximo domingo nos volvemos a encontrar. Así que bendiciones, shalom, en esta mañana. Sea para todos ustedes un día muy bendecido. Y también a las carabineras de aquí, doctor. Y antes que me olviden, enviarle un cariñoso saludo también a mamás que también velan y vigilan por nuestra ciudad. Mi Dios les bendiga. En el hospital a todas esas mujeres trabajadoras, las de la feria, y a todos, mi Dios les bendiga. Vamos a escuchar esta alabanza para la gloria del Señor. Ya viene el programa A Través de la Fe.

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Amén. Esta hermosa alabanza de Coros Unidos estábamos escuchando. Vamos a pasar a una oración para que Dios nos ayude en este día. Señor, te damos gracias por la vida, por la salud que nos has dado, Señor. Gracias porque estamos un domingo más, Señor, trabajando aquí en la radio, llevando tu palabra a través de estas ondas radiales a cada hogar de hermanos, de gente oyente. Gracias, Señor, porque tú nos tienes aquí, Señor, por tu misericordia. Perdona, Señor, todo lo malo que hayamos hecho, Señor amado. Todo lo malo que no te guste, Señor. Tú seas perdonando, Señor, y seas apartando nuestras vidas, Señor amado. Cuídanos, Señor. Ayúdanos en este programa. Que sea tú, Señor, a través de nosotros, Señor, de estas ondas radiales, que puedas hablar, Señor, a cada persona que está escuchando en este momento. ¿Qué más te podemos pedir, Señor? Que tú nos seas siempre estando con nosotros, y todo esto te lo pedimos en nombre del Padre, del Hijo y del Espíritu Santo. Amén. Bien, mis hermanos, ¿qué les habla el día de hoy? Es Andrés Santana. Estamos junto aquí a nuestro hermano Benjamín Cárcamo y nuestro jovencito Ignacio Soto, quien está haciéndonos compañía el día de hoy. Su primera vez en la radio, y espero que le guste, para que ya más adelante igual trabaje junto a nosotros. Y aquí está mirando y observando aquí cómo lo hacemos. Así que Dios nos bendiga. Vamos a dar el fono de la bendición. Hoy día, siendo un día muy especial, el Día de las Mamás. Así que primeramente desearle un feliz día a cada mamita que nos está escuchando el día de hoy. A cada mamita que está con la radio ahí encendida, esperando que sean regaloneadas el día de hoy. Y que Dios les sea bendiciendo a cada una, porque el trabajo de la mamá nunca para, como decíamos el día de anoche. Es 24/7, así que Dios siempre les sea dando fuerza, les sea dando inteligencia, les sea dando sabiduría, para que ellos puedan primeramente ser una copia del Señor, y sus hijos ver una copia de Dios en ellos, en ellas. Así que vamos a dar el número, el fono de la bendición. Si usted quiere hoy día saludar a su mamita, quiere dedicarle una alabanza, aquí estamos, podemos hacerlo. Así que el número de la bendición es el más 569-26-84-21-72. Más 569-26-84-21-72. Usted nos puede estar escribiendo. Vamos a estar igual aquí con nuestro hermano Benja leyendo pancitos. Y nada más que eso. Vamos a pasar una alabanza que tiene nuestro hermano ya en los controles. Dios bendiga a nuestro hermano Benjamín.

0: Amén, qué hermosa alabanza que teníamos ahí recién. Nuestro hermano Benja estaba tocando en el computador. Ya tenemos nuestro primer saludito. Dice así: quiero saludar en este día a mi mami Ocha. Dice: estoy preparando el almuerzo para ella en Corte Alto. Saludar a todas mis hermanas y a mi pastorita. Dice: feliz día para todas. Dios las bendiga. Quiero escuchar una alabanza de Ruth Alfaro. Esta es, dice, para mi mami esta alabanza y para todas las hermanas y todas quienes estén escuchando la radio el día de hoy. Este mensaje nos manda nuestra hermana Jocelyn de allá de Corte Alto. Se fue a Corte Alto el día de hoy para poder estar con su mamita. Así que Dios le bendiga mucho ahí. Está escuchando la radio desde allá y está mandando sus saluditos. Ya tenemos la alabanza ya lista para ella, pero antes de eso vamos a leerle un pancito de vida. Dios bendiga ahí a nuestro hermano Benjamín.
1: Dice así: los que amáis al Señor, aborreced el mal. Él guarda las almas de sus santos. Salmos 97:10.
0: Amén. Dios bendiga ahí esto a nuestra hermana Jocelyn y este pancito de vida que le ha tocado a ella. Vamos a estar pasando a la alabanza que nos pidió, pero antes de pasar a la alabanza vamos a volver a repetir el número. Si usted quiere enviar un saludito a su mamita en este día tan especial, o quiere que oremos por usted, o quiere pedir una alabanza, mándenos un WhatsApp al más 569-2684-2172, más 569-2684-2172. Ahora sí vamos a estar pasando a la alabanza que pidió nuestra hermana Jocelyn.

0: Amén, qué hermosa alabanza dedicada para este día especial, para el Día de las Mamitas. Espero que le haya gustado a cada mamita, que nuestra hermana Jocelyn se las dedicó. Así que ya nos están llegando más saluditos. Usted puede enviar sus saludos al más 569-2684-2172. Nuestro hermano Emanuel dice: hola hermanito, esperando en nuestro Dios que se encuentre muy bien junto a su familia. Quería pedir una alabanza que se llama Te Exalta Mi Alma, y por parte de mi viejita dice la alabanza Tú Eres Mi Esperanza. Ah, ya nuestra hermana Rosa también pidió una alabanza, así que igual la vamos a estar colocando. Y un pancito de vida, que Dios les bendiga y les guarde en este gran día. Ahí ya tenemos la alabanza lista, pero vamos a pasar antes a leerle un pancito de vida a nuestro hermano Emanuel junto a nuestra hermana Rosa.
1: Amén. Dice así: vosotros también, poniendo toda diligencia por esto mismo, añadid a vuestra fe virtud, a la virtud conocimiento. Segunda de Pedro 1:5. Amén.
0: Amén. Dios bendiga ahí a nuestro hermano Manuel junto a su abuelita, junto a su mamita, que en este momento están también ellos escuchando la radio. Vamos a pasar a la alabanza de nuestro hermano Manuel, que nos acaba de pedir, y de ahí pasamos a la alabanza de nuestra hermana Rosa, que también nos pidió. Dios bendiga a nuestro hermano Benja los controles.

0: Amén. Ahí estaban las alabanzas que pedía nuestro hermano Manuel junto a nuestra hermana Rosa. También nos acaba de llegar un saludito, dice, de nuestro hermano Leandro. Hola, papá. Un saludo a usted y a los chicos que están hoy en la radio. Que Dios les bendiga. Me gustaría pedir un pancito de vida y una alabanza. El gran Yo Soy de Coros Unidos. Ahí nuestro hermano Benjamín ya está con el pancito ya en la mano para la lectura.
1: Amén. Dice así. Por lo demás, hermanos, orad por nosotros, para que la palabra del Señor corra y sea glorificada, así como lo fue entre vosotros. Segunda de Tesalonicenses 3:1. Amén.
0: Amén. Dios bendiga a nuestro hermano Leandro, que también nos pidió una alabanza desde Corte Alto. Vamos a pasar a escuchar la alabanza de nuestro hermano, para que vayamos ganando tiempo. Dios bendiga a nuestro hermano Benjamín.

Amén, Dios bendiga ahí esta hermosa alabanza que nos pidió nuestro hermano Leandro. Vamos a pasar a los auspiciadores el día de hoy, quienes gracias a Dios y gracias a ellos también podemos estar domingo tras domingo compartiendo estas hermosas alabanzas. 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Vamos a pasar a otro saludito que nos llegó. Dice: buenos días, mis queridos hermanos. Saludo a todas mis hermanas de la iglesia, en especial a mi madre espiritual y a mi jefa de Dorcas. Y agradezco a Dios por haberme dado la bendición de conocer tan linda familia en Cristo. Dios bendiga a nuestra hermana Ivonne, que nos escucha desde allá de Frutillar. Vamos a leerle un pancito de vida para que mi hermano ahí ya está listo ya para leer el pancito.

0: Amén. Dice así, y los discípulos estaban llenos de gozo y del Espíritu Santo. Hechos 13:52.
1: Amén. Dios bendiga ahí a nuestra hermana Ivonne, quien nos escribe desde Frutillar. También nos acaba de llegar un mensaje de nuestro pastor. Dice, mis hermanos, les saludo en el Señor a los que están trabajando en la radio. Quiero enviar un cariñoso saludo a mi esposa, nuestra pastora Jessica, que es la madre de mis queridos hijos, a mi madre, nuestra pastora Rosita, y a todas las madres de nuestra congregación. Que tengan un día bendecido junto a sus seres queridos. Felicitar a nuestra hermana Yossi, dice, y a la juventud de nuestra iglesia por la gala en la cual participaron todas nuestras hermanas. Dios les bendiga y quedan invitados todos al servicio el día de hoy a las 17:30 horas frente a la copa de agua. Esa es las dalias, no, esa es las hortensias, 160. Dios bendiga a nuestro pastor Elías y Dios bendiga también este hermoso saludo. También le

0: Amén. Dios bendiga ahí a nuestro pastor, a nuestra hermana Iván, que nos escribe también. Nos llega otro saludito de nuestra hermana Ingrid. Dice: hola, mi hermano Andrés. Muy buenas tardes. Que el Señor les bendiga grandemente a cada uno, el cual está trabajando en el programa radial. Quisiera saludar a toda la mamita en este día, en especial. A ver, esperen un momentito. Ah, no, no es nuestro hermano, es nuestro hermano Juanito. No lo tenía. Ya, vamos a leer nuevo. El saludo de nuestro hermano Juan Cotal. Dice: hola, mi hermano Andrés, muy buenas tardes. Que el Señor les bendiga grandemente a cada uno, lo cual está trabajando en el programa radial. Quisiera saludar a todas las mamitas en este día especial. A mi esposa, que es una excelente madre, dice. A mi madre espiritual, a mi pastora Jessica, y a cada mamita de la congregación. Y esperando a Dios que le regale los 365 días del año. No solo hoy. Saludo a todas esas mujeres virtuosas y bendiciones. Puede colocar una alabanza que nos acaba de enviar. Dios bendiga a nuestro hermano Juan Cotal, que nos escribe desde Lago Ranco. Así que Dios bendiga ahí a nuestro hermano, que igual siempre nos escucha. Y ya le tenemos la alabanza ya ubicada, ¿cierto? La que te había mostrado. Perfecto. Vamos a antes de pasar a la alabanza, vamos a pasar a un pancito de vida. Dios bendiga ahí a nuestro hermano Benjamín.
1: Amén. Dice así: y esta es la promesa que nos hizo, la vida eterna. Primera de Juan 2:25.

0: Amén, Dios bendiga esta hermosa alabanza dedicada a las mamitas por mi hermano Juan Cotal. Nos escribe nuestra hermana Violeta y dice: hola tío Andrés, Dios los bendiga a los que están en la radio. Desear, dice, feliz día a las mamis de la congregación y a la de mi familia. Dios les bendiga mucho, que tengan un lindo día, y pedir un pancito de vida y una alabanza. Ahí está ya nuestro hermano atento con su pancito de vida. Dios bendiga ahí a nuestro hermano.
1: Amén. Dice así: los que amáis al Señor, aborreced el mal. Él guarda las almas de sus santos. Salmos 97:10.
0: Y vamos a pasar inmediatamente a la alabanza que pidió nuestra hermana de Viper y sus amigos.

0: ¿Te acordás cuándo es el Día de la Madre?
1: Todos los días es el Día de la Madre, Floppy.
0: Claro, claro, porque me ayuda con las tareas.
2: A mí me enseñó a hablar.
0: Uy, sí, es cierto. 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
1: ¿Y te acordás cuando nos cuidaba?

Ahí estábamos ya con esta alabanza que nos pedía nuestra hermana Violeta. La alabanza que viene a continuación es una alabanza para recordar a los que no tenemos en este momento nuestra mamita, que han partido los brazos del Señor, pero la recordamos con mucho cariño y amor. Así que Dios bendiga esta hermosa alabanza y Dios bendiga a nuestro hermano Benjamín.

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1: Amén. Dios bendiga esta hermosa alabanza. Esperando igual que los que recuerdan a su mamita, hoy día alégrense las mamás que han perdido a sus mamitas, porque ustedes son muy buenas mamitas igual, así que Dios les sea bendiciendo. Vamos ya a estar pasando a la palabra del Señor. Vamos a la palabra, la vamos a tener en San Mateo, capítulo 9, versículo 12. Dios nos sea bendiciendo. Y dice así la palabra del Señor. Al oír esto, Jesús les dijo: los sanos no tienen necesidad de médico, sino los enfermos. Id, pues, y aprended lo que significa: misericordia quiero y no sacrificio, porque no he venido a llamar a justos, sino a pecadores al arrepentimiento. Esta palabra, el día de hoy, nos habla sobre la misericordia de Dios, que Jesús vino, no vino a los justos, vino a los malos, vino a los que no querían nada con el Evangelio, vino a lo más malo, a lo más vil. Jesús un día dio su vida por ti y por mí. Y usted dirá: pero yo no soy malo, yo no soy injusto. Pero déjeme decirle en este momento que sí, que somos malos, somos injustos, de repente somos ingratos, porque la naturaleza humana es así. Desde el inicio, desde que existieron los primeros hombres, Adán y Eva, se introdujo el pecado al ADN humano. Y somos malos, porque esta carne es así, este cuerpo es así. De repente uno puede decir: no, yo hago el bien, yo ayudo a mi prójimo, que no está mal. Nunca ha sido malo ayudar a alguien que lo necesite. Pero podemos hacer muchas cosas, podemos dar todos nuestros bienes, pero si no seguimos a Jesús, no sirve de nada. Si no aceptamos a Dios, a Jesús en nuestros corazones, no sirve de nada. Dice la palabra del Señor: los sanos no necesitan de médico, sino los enfermos. En este día, yo no estoy sano, quizás espiritualmente, físicamente. Tú no estás sano espiritualmente, físicamente, pero hay un doctor de doctores que es el Señor Jesucristo, que vino un día a morir por ti y por mí. Y vino a darle sanidad a mi alma, a mi cuerpo, a mi espíritu. ¿Sanidad en qué sentido? Quizás enfermedad, quizás tristezas, quizás penas. Pero dice un corito: el Señor me llenó de gozo y puso paz en mi corazón. Le dio la sanidad que tanto necesitaba mi alma y mi espíritu. Y espero también que si estás pasando momentos de aflicción, de enfermedad, tanto carnal como espiritual, te presento a este doctor, este médico que no cobra ni un peso. Solamente tú tienes que decirle al Señor, Señor, ayúdame. Puedes decirle al Señor, Señor, sáname. Señor, quizás tengo una enfermedad en el alma, quizás tengo alguna pena en el corazón. Pero si tú me sanas, le puedes decir al Señor, yo te voy a servir. Y ha pasado muchos casos que Dios ha sanado quizás enfermedades de años, enfermedades emocionales, enfermedades físicas. Conozco personas que Dios las ha sanado físicamente. Quizás la ciencia decía que no, pero Dios tenía la última palabra. Dice, y pues, y aprended lo que significa misericordia quiero y no sacrificio, porque he venido a llamar a justos. No he venido a llamar a justos, sino a pecadores al arrepentimiento. Todos los días nosotros pecamos, todos los días nosotros fallamos delante de la presencia del Señor, pero tenemos la convicción de que Dios nos perdona. Dios nos ayuda a seguir adelante. Quizás hablaban hace tiempo atrás con unos jovencitos y me decían que ellos tenían problemas de cosas que ellos me contaban, y yo les decía que ser cristiano es un proceso. Es un proceso de repente que uno quiere cambiar, quiere dejar cosas malas atrás. Pero Dios de repente nos hace pasar estos procesos para que podamos moldear nuestro carácter, moldear en lo que estamos mal y podamos ir cambiando para bien. Como les decía en esta palabra, Dios nos llamó a ser sus hijos, nos llamó a que podamos entrar a este hospital que tiene Él, hospital de donde podamos ir a sanar nuestras enfermedades, nuestras dolencias, nuestras penas, nuestras amarguras. Usted tiene que buscar de Cristo, buscar del Señor, para que podamos algún día estar con Él, algún día poder estar en esas hermosas bodas arriba en el cielo. Ayer me gustaba lo que decían las hermanas que asistieron a este evento que tuvo la juventud junto a los hermanos varones apoyando también para celebrar el Día de las Mamitas, y ellas contentas decían, ¿qué más será en el cielo? ¿Qué más será cuando estén ahí alabando al Señor? Estén contentas. Y me traía recuerdo en este momento, ¿qué más será cuando estemos arriba en el cielo y estemos alabando al Señor día tras día, mirando su hermosa presencia, estando ahí con Él? Me recuerdo igual que en una conversación decía, porque uno de repente tiene preguntas y es difícil encontrar respuesta, y yo decía, algún día le voy a preguntar a Jesús tal y tal cosa, y Dios me va a estar ahí abrazando y me va a decir, hijo, esto era así, esto era así. Entonces, nada más que invitar, si estás pasando algún problema, yo no sé los problemas que pasa, cada persona tiene, es un mundo diferente, pero Jesús tiene los brazos abiertos. Acércate a una casa de oración, acércate a una iglesia, y ahí vas a encontrar la paz que necesita tu alma, vas a encontrar la sanidad que necesita tu cuerpo, tu alma. Dios, como te decía hace poco, no pide nada más que tú le sirvas a Él, le sirvas como un siervo fiel, y Él va a hacer maravillas en tu vida, maravillas. Esta ha sido la palabra del Señor. Vamos a orar por esta palabra. Gracias, Señor, por esta palabra. Gracias, Señor, porque una vez más me habla mi vida, Señor. Quizás no soy la persona perfecta, Señor, no soy perfecto, Pero tú me amas igual, Señor amado. Tú estás curando mis heridas, Señor amado. Tú estás ahí como el mejor doctor, Señor amado. Acariciando, Señor, mi espíritu, Señor amado, mi cuerpo, Señor. Acariciando, Señor, mi alma, Señor amado. Dando, Señor, alegría, Señor, cuando de repente uno está triste, Señor amado. Tú estás ahí con nosotros, Señor amado. Te pedimos, Señor, por esta palabra, que haya sido alcanzada algún corazón, Señor, que en este momento esté pasando alguna aflicción. Tú, Señor, le sea ayudando, Señor, le sea dando, Señor, lo que necesita, Señor, ese corazón. Le sea dando la respuesta, Señor, a esa persona, Señor, que quizás por mucho tiempo está esperando respuesta, Padre. Oh, Señor amado, ahora te pido que tú nos seas levantando de esta oración en el nombre del Padre, del Hijo y del Espíritu Santo. Amén.

0: Bien, ya queda poco ya para el término de este programa. Agradecer a cada hermano, a cada hermana, a cada joven que envió su saludito el día de hoy. Desearle las más ricas bendiciones a todas las mamitas que están en este momento en sus casitas, quizás haciendo el almuerzo, o las que están siendo regaloneadas también. Que Dios les sea bendiciendo a cada una. Bendecir también a nuestra pastorita, nuestra mamita espiritual ahí, que Dios le sea bendiciendo, le sea dando siempre sabiduría para que ella pueda, junto a nuestro pastor, estar guiando este rebaño que Dios le ha entregado en sus manos. También hacerle esta invitación el día de hoy a las 17:30 horas a este servicio que vamos a tener en la tardecita. Dios les sea bendiciendo a cada uno del que quiera participar. Las puertas siempre van a estar abiertas para cualquier persona que quiera participar, escuchar de la palabra del Señor, escuchar alabanzas que se cantan en ese lugar. Siempre va a haber un espacio ahí para usted, para que pueda llegar y pueda aprender de las cosas del Señor. Vamos a darle una oportunidad a mi hermanito Benjai para que dé las gracias el día de hoy. Te saludando también a su mamita. Dios bendiga ahí a nuestro hermano Benjamín.
1: Amén. Primeramente le agradezco a Dios por la vida, por la salud, le agradezco porque Él es bueno conmigo, Él es fiel, Él es misericordioso, cada día tiene misericordia con cada uno de nosotros. Le agradezco porque puedo estar aquí en la radio un domingo más, porque he podido traer a mi amigo Ignacio también a la radio, a escuchar, a aprender un poco más de su palabra. Agradecerle a Dios por la madre que me ha dado. Y le quiero mandar un saludo a mi madre para que la pase bien, para que la podamos regalonear harto, aunque esté trabajando. Enviarle un saludo a todas las madres de la congregación. Enviarle un saludo a mi amiga Valerie también, que está escuchando la radio. Y esa sería mi oportunidad. Gracias.
0: Amén. Dios bendiga ahí a nuestro hermano Benjita ahí junto a su saludo. Nada más que agradecer a cada uno que los que estén escuchando la radio y agradecer también a mi hermano Benja por su disponibilidad. De cuando le digo vamos a la radio, dice siempre amén. Así que Dios te sea bendiciendo, hermano Benja. Y también a mi hermano Ignacio, igual que está allí aprendiendo. Así que Dios te bendiga, hermano Ignacio. Y sigue adelante nomás. De a poquito uno va avanzando en este hermoso camino que es el Evangelio y es Cristo Jesús. Así que nada, vamos a poner una alabanza más y ya vamos a estar terminando este hermoso programa. Dios les sea bendiciendo a cada uno. Amén.
1: Y
0: Que
1: que
0: Dios
1: Dios
0: les
1: les bendiga.
0: bendiga.

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1: Son las 13 horas y 30 minutos.

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Hola, hola, estimados oyentes, un gusto de saludarlos y darles, como siempre, la bienvenida a estos minutos preciosos, hermosos, de nuestra música chilena y también de uno de los países hermanos de América. Hoy dedicados a un pequeño país que está ahí en medio justamente del tránsito entre América del Sur y América del Norte, en ese angosto ahí, esa angosta faja de tierra, diríamos, está Nicaragua, que tiene, por supuesto, su propia cultura, su música, su influencia nativa amestizada con el español, en fin. También conocemos de sus problemas y sus situaciones como país tercermundista, pero que lucha por salir adelante con muchas dificultades. Bueno, pero aquí estamos para ofrecerle nuestra música chilena.

nuestra música chilena, dije yo al inicio de nuestro programa, y nos vemos con ese sonido, ¿no?, de instrumentos andinos, claro, porque nuestra diversidad cultural parte allá en el norte, con esa influencia del mundo andino, de la música que nos ha provenido a través del tiempo de Perú y de Bolivia. Y ahí están justamente las culturas quechua, aymara, que forman parte entonces de ese entorno maravilloso que significa nuestro norte de Chile, con todo su atractivo geográfico, con su sol maravilloso, también con lugares bastante complicados como son el desierto, los salares, la precordillera, que muchas veces no es muy hospitalaria, pero así es nuestro norte de Chile, donde se abren las fronteras hacia nuestro país.

El sonido hermoso de los instrumentos andinos, bueno, de estas culturas, de estos pueblos quechua aymara, que aún mantienen, se les ve no tan solo en su territorio, en sus pueblos, sus poblados, a lo largo de toda la cordillera de los Andes, por varios países, sino también ya en las grandes ciudades, porque las vemos y las distinguimos por esos trajes tradicionales con mucho colorido, que completan también ellas con un sombrero, sombrero que ha sido usado por las mujeres quechuas y aymarás desde la década solamente 1920, cuando fue traído al país por los trabajadores ferroviarios británicos, pero hoy se usa con frecuencia. A ello se agrega, por supuesto, esa mezcla de estilos, de coloridos y vestidos coloniales españoles, una mezcla nativa. Los hombres quechuas sí, hoy por hoy, llevan una ropa de estilo occidental, pero se mantienen aún esos cinturones tejidos llamados chumpi, o el vestido fino de los hombres que incluye un chaleco de lana, similar al huyuna, sin mangas, pero simplemente chaleco. Y la parte más distintiva de los hombres es el poncho tejido a mano. Es increíble cómo el primer chullo que un niño recibe es tradicionalmente hecho a punto por su padre, usado también con frecuencia. Y el calzado, tanto varones como damas, ocupan las ojotas, sandalias que son hechas muchas veces de neumáticos reciclados. Son el calzado estándar, baratos y duraderos.

0: El grupo Punahue nos habla de la pampa, esa pampa salitrera que ocupó por allá por el siglo pasado todo ese territorio. Y de ellos se recuerdan sus habitantes, por supuesto, que tenían una forma de vida muy sacrificada. Se creía y viajaban o eran llevados, enganchados, engañados a trabajar en esas salitreras del norte de Chile. Pero su realidad era otra. El ser hijo del salitre, cuando ya estas se terminaron, llevar encima tantas historias y relatos de los viejos calicheros que ahí trabajaron, es un privilegio de muy pocos. Más aún cuando aquellos fueron habitantes del último campamento salitrero, María Elena. Está en el recuerdo y la memoria. Por ello también se realizan una especie de autos sacramentales o fiestas recordando las salitreras, especialmente la zona de Hamerton, Peña Chica, Santa Laura, ahí frente a la ciudad, hermosa ciudad de Iquique. Toda esa nostalgia de esos viejos tiempos, a pesar de tantos sacrificios, sudor y lágrimas, aún se recuerda en esos habitantes o herederos de esa gente salitrera.
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Víctor Jara es el autor de El Pimiento Pampa de mi Norte y Voces Andinas, los intérpretes. Bueno, pero también habían cosas que la gente, los pobladores de esas salitreras del norte, acogían con mucho agrado y, por supuesto, esperaban también cada domingo, ¿no?, para celebrar y estar ahí en las filarmónicas o en los clubes sociales o en las sociedades mutualistas. No así los nativos o indígenas. Usted sabe que en la época de 1878 en adelante se registran las historias del norte de Chile que habitaban más de 30 nacionalidades distintas y que, por supuesto, la mayoría eran de Bolivia, Perú y de Chile. A ello entonces se sumaban estos 100 años de 1830 hasta 1930, cuando se inventa el salitre sintético, que viene la crisis tremendamente complicada, donde se produce entonces toda una emigración hacia la zona central de nuestro territorio, pero también el sufrimiento de quienes veían que su esfuerzo, su sacrificio, quedó transformado prácticamente solo en eso y nada material.

Saludos a nuestros amigos oyentes allá en Angaró a través de Radio Manunquiena, de esta tierra, de esta raza, de esta etnia, de este pueblo alegre, festivo, sacrificado, amante de su tierra, de su isla, de esta tierra testigo de una cultura de siglos que aún mantiene su identidad a través del idioma, el sistema de escritura, las creencias, costumbres y todo lo que significa también actualmente la actualidad. Es uno de los tres puntos, Rapa Nui es uno de los tres puntos del llamado Triángulo Polinésico, que lo conforma toda una serie de islas. En el centro de ellos está Tahití, por ejemplo, y que está Rapa Nui, Hawái y Nueva Zelanda, serían entonces los vértices de este, o los ángulos de este triángulo, que lo componen también las Islas Marquesas, las Islas Cook, Tonga, Samoa, Tahití, Fiji. Todo nos hace soñar con verdaderos paraísos. Así es, Rapa Nui.

Pedro Mesone. Pedro Mesone, de uno de sus trabajos, El amor del arriero, interpretaba Cautiva del río. De este músico, autor, compositor, actor de teatro, de cine, ídolo juvenil. Nació para allá en junio, 6 de junio de 1934. Hoy se mantiene flamante Pedrito Mesone, con quien conversamos justamente este programa hace poco tiempo atrás con él. Recibió el Premio Nacional de la Música Presidente de la República en la categoría del folclore. Se inició por allá por 1962, a la edad de 23 años, cuando vivía en Valparaíso. Bueno, y ahí junto con Chino Urquidi, uno de sus grandes amigos, compartía el gusto por el jazz y fundaron los Cuatro Cuartos. Pedro Mesone, todo en historia.

tema que interpretaba la cantautora de las tierras de Teno, Ofelia, Gana el Peticero. Quiero agradecer también a la señora Anita Muñoz de Teno, quien me enviara justamente este trabajo musical, y para ello lo tendremos presente en los programas aquí en Con Raíces de América.

Jorge Infanta era el compositor que interpretaba Mirta Iturra Bernales, la dama de la canción, y que con ello cerramos también nuestros primeros 30 minutos con nuestra música chilena. Nacimos allá, partimos en el norte, estamos ubicados en el centro. Y aquí en el centro damos, de acuerdo a nuestro programa, para conocer algo más de uno de los países de América, esta vez Nicaragua. Que también a través de esa mezcla o encuentro de diversidad de pueblos que venían de España y nativos de las tierras nicaragüenses, generan entonces una cultura también muy especial, pintoresca, alegre, creativa, que en lo musical, por supuesto, tiene lo suyo, como este tema que vamos a escuchar.

La música de Nicaragua, en este Nicaragua Mía, del autor-compositor Tino López Guerra, donde predomina este instrumento como es la marimba, que según el etnomusicólogo estudioso Alfonso Arribillaga Cortés, tendría su origen en el viejo mundo. Se plantea, y hay corrientes de opinión, que está presente o estuvo presente este tipo de marimba por allá por Burma, por Siam, Java, y que se extendió también por un lado de África, también en la India e Indonesia también está presente. Pero los estudiosos dicen que definitivamente provendría del África, de la tierra de los bantús.

Nicaragua. Una de las características del pueblo nicaragüense es su forma de hablar, que se expresa y se nota con mucha notoriedad, especialmente en las zonas de las ciudades pequeñas, no así en las grandes urbes. En Nicaragua, en lugar del tú, por ejemplo, se usa el vos, el voseo, como se denomina dentro de la socialización, siempre está presente el vos, vos. Como también el término de usted, llama a esa expresión colonial castellana, sí, para las personas adultas, o el trato deferente que se da seguramente en el aspecto de relaciones de otro tipo. El cantadito ese que habla el nicaragüense no utiliza la S y ha sido reemplazada por la J, que es suave y corta. Todas las palabras suenan algo de palabras, todo lo terminado con S es reemplazado por esta J suave y corta. Es una de las características de la fonética del hablar del nicaragüense.

La música tradicional nicaragüense, decíamos, es una fusión de cultura de pueblos nativos europeos y también de pueblos africanos. Ahí entonces ocurre y nace la danza folclórica. Y se ha producido el hecho de que en Nicaragua, hoy por hoy, las danzas de la zona del Caribe africanizado se bailan en el Pacífico y los del norte son interpretados en la zona sur. Así entonces, la música y la danza del folclore nacional nicaragüense se ha ido también definiendo por zonas como la del Pacífico, Norte-Centro, el Caribe, donde están presentes, en el caso del Pacífico, danzas y músicas folclóricas que son muy vistosas y diversas, con tambores y flautas, con vestuarios muy singulares y usando también todo ese rasgueo de la música del son nica, rasgueo de guitarra propio de la música tradicional nicaragüense.

la flor del Sacuanjoche. Y orgullosamente represento a esta hermosa tierra de lagos y volcanes, de hombres y mujeres valientes.

La flor del sacuangoche, flor nacional de Nicaragua, que es de color blanco, hermosa, con un fondo amarillo. Fue declarada flor nacional el 27 de agosto de 1971. Ese es el significado que tiene para este país. El madroño también es el árbol nacional, también declarado el 27 de agosto del 71, según un acuerdo presidencial que se publicó a nivel país. Son los símbolos que representan a la flor nacional y al árbol nacional de Nicaragua.

0: Y ahí está la reina de los instrumentos nicaragüenses, la marimba, que es interpretada, ¿no?, por en las corridas de toro, en las barreras o encierros, como le llaman, también cuando existen las fiestas populares, e incluso las procesiones religiosas llevan también marimbas en forma de un tambor, algo así. Se realizan especialmente y están presentes en festivales también. Acompañan el jamaqueyo, la mazurca, la polca, el palo de mayo y otros bailes que son parte de los diferentes territorios. Pero ahí está siempre la marimba. Entre ritmos y palmeras suenan los tambores y la alegre marimba, dicen los versos.
1: De nuestro compositor proletario, Natividad Martínez, esta chispeante tonada nicaragüense, la cabra piquetona.

cabra piquetona del compositor Carlos Mejía Godoy, quien junto a su hermano Luis Enrique constituyen todo un acervo, han dado un acervo cultural a la música nicaragüense. Otro de La Rocha, Camilo Zapata, el grupo de Tino López, a quienes estamos escuchando, son parte de los compositores musicales reconocidos y que están presentes actualmente, puesto que una de las bandas en forma bastante singular, La Cuneta Son Machín, que interpreta temas tradicionales de Nicaragua, obtuvo una nominación al premio Grammy el año 2015, que es de la industria musical estadounidense. Características de Nicaragua también son parte de su entorno, su geografía hermosa, llena de vegetación, como todos los países centroamericanos.

Bueno, y así nos vamos alejando de la denominada provincia de Nicaragua, que perteneció al Imperio Español en el siglo XVI, 1502, para lo que hoy se denomina República de Nicaragua desde 1854, con casi 6.800.000 habitantes y su hermosa y linda capital, Managua. Nos volvemos a nuestro territorio nacional porque aquí nos encontramos con Surco y Semilla.

Era el conjunto de proyección folclórica Surco y Semilla de la ciudad de Chillán. Saludamos a su director y quien es el autor de todo este trabajo musical, Alejandro Castillo Lillo, y a todos sus integrantes. Nacieron por allá a la vida artística en mayo 21 del año 2002. Chillán, esta ciudad del centro, ¿no?, al sur del río Ñuble, cuya catedral tiene su significado, sus característicos arcos, es un monumento bastante modernista, pero que también simboliza, ¿no?, es un recuerdo de las víctimas del terremoto de 1939, que fue devastador. Cerca de allí también, de la plaza de Chillán, está el mercado de Chillán, donde se venden esos productos agrícolas locales, cerámica, artesanía, longanizas. El Museo San Francisco, como también al sureste de la ciudad, se encuentran las pistas de esquí de los Nevados del Chillán. Todos los atractivos que se requieren para una visita.

Para que bailemos, abuelo, nos dice a través de su trabajo musical don Carlos Chihuay, del grupo Chihuay Millalonco, de allá de las tierras de Quellón. 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

Era el conjunto Aucar de la comuna de Kemchi, en la isla grande de Chiloé. De uno de sus trabajos, de los numerosos que ya tiene, varios CD, este grupo musical, El Canto del Chucao. Bueno, y continuamos nuestro caminando, como dice Héctor Pavés.

Era Héctor Pavés quien nos interpretaba el canto Sapucay. Sapucay es un grito tradicional característico que, tal como dicen los versos de Héctor Pavés, significa comunicarse entre medio de las pampas patagonas, o también la expresión natural y propia de un grito que denota alegría, a veces pena, o transmitir sus propios sentimientos en el hombre solitario de las pampas de la Patagonia.

La ranchera Rilán interpretaba el taller Calahuala. Rilán es una península que está al otro lado del fiordo de Castro, más o menos unos 10 kilómetros de distancia. Y en este sector hay mucho turismo, especialmente en la zona de verano. Hay humedales como el Putemuni Puyao, que es un lugar perfecto, diríamos, para el avistamiento de las aves. Como también se debe visitar los villorrios de Quilquín, Coyutuy, Curahué, y el pueblito de Rilán, donde aún es posible encontrar muchas costumbres chilotas de antaño. En la plaza también de este villorro de Rilán, puede encontrar usted la majestuosa iglesia Santa María de Rilán, que es una de las 16 iglesias Patrimonio de la Humanidad.

0: Así es, tal como nos dicen los versos de este tema, la influencia o la integración chileno-argentina está presente en toda la Patagonia chilena. De Cóclanes son los gauchos del Báquer, cuatro jóvenes, dos guitarras, dos acordeones, y que también tienen algo que decirnos.
1: Yendo por la ruta 7 a la izquierda del camino, cerca de Cochrane diviso un hermoso lugar. La gente lo hará pasar y atenderá muy gustosa, humilde, cariñosa, con un mate lo recibirá. Después churrasqueará para seguir su destino, porfiándole a los caminos que allí encontrará. Lo digo por ser de allá y me encuentro muy orgulloso. Cantando lleno de gozo, aquí les saludo a los gauchos. Pueden pasar a los ranchos al ladito de la frontera. Esa es tierra chilena, pero enlazamos la amistad con la Argentina y hermandad de costumbres y tradición. Y al ladito del fogón esta ranchera presento, y estas glosas dedicarlas a mi gente.

Bueno, y así estamos llegando al final de nuestro Raíces de América de hoy. Esperando haya sido de su agrado no dejar de saludar en esa zona del Báquer a personas como Luis Soto, la señora Lucy Gómez, allá en el fondo San Lorenzo, al quien le cantaban los gauchos del Báquer. Nos encontramos la próxima semana, que le parece dentro de algunos días más, con un nuevo Raíces de América, Dios mediante. Dios mediante. Nos encontramos dentro de algunos días más, Dios mediante. En los controles técnicos, nuestro ingeniero de sonido, don Mauricio Rivain. Y quien les habla, un servidor, Raúl Pinto Zúñiga. Les decimos hasta unos próximos días y que estén muy bien. Muchas felicidades a cada uno de ustedes.

gauchos de Madariaga, ranchera, ritmo, criollazo. La bailan de doble paso, cadenciosa y arrastrada, elegante y bien bailada, una moza entre los brazos. Vaya este humilde tributo a su música campera, del Báquer y sus riberas, en la acordeona se luce el músico Atilio.

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2: Son las 15 horas.
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¿Qué canciones más mágicas, qué música para recordar a esta hora? 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

0: Son las 15 horas y 41 minutos.
1: ¡Uy! Ahí viene ese hombre otra vez. 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
1: Son las 16 horas.
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0: Son las 16 horas y 20 minutos.
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0: Son las 16 horas y 29 minutos.
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0: son las 16 horas y 43 minutos.
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1: Son las 17 horas.
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5: Hola, hola, ¿cómo están? Bienvenidas y bienvenidos. Comienza el Fiesta Mix en un nuevo capítulo con varios éxitos, con buena música para que te quedes con nosotros y no te cambies de tu radio emisora favorita en esta celebración del Día de la Madre. Así es, para recordar a mamá, para celebrar que está con nosotros siempre. Bueno, las que no están y las que nos acompañan aún. Un abrazo para cada uno de las mamitas que están escuchando el programa. Hoy tendremos una programación especial y hablaremos ahí del Día de la Madre. Celebración importantísima después de la Navidad, según datos también recogidos en el mismo comercio, lo dice así. Vamos a comenzar este capítulo con Chumbeques y este mix de grandes éxitos y luego los charros de Luchito y Rafael. Bienvenidas y bienvenidos a Fiesta Mix.

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1: ¿Y usted ya tiene el regalo para su mamá? Me imagino que sí. Las que recordamos al cielo, siempre en nuestro corazón. Hay que celebrar a mamá. Son las personas más lindas del mundo. Nos dieron la vida y mucho más y mucho cariño. Espero que así sea. Vamos a continuar con buena música y buen ritmo con los Tucanes de Tijuana en este especial Día de la Madre. Acá en el Fiesta Mix con La Chona. Dale volumen, querido DJ.

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1: Todo el mundo conmigo.
2: Es el Fiesta Mix y celebramos a mamá. Tenemos a Caña Brava que habla de la suegra, pero la suegra es la mamá de nuestras parejas. Así que hay que celebrarla de todas maneras. Celebra la tuya con buena música. Junto a nosotros el Fiesta Mix de Arica, Punta Arenas, junto a la red Archi de emisoras. Es Caña Brava por partida doble en este capítulo del Fiesta.

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1: Ay, qué buen romanticismo con Cristian Nodal a continuación en el Fiesta Mix. Ya no somos ni seremos.

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1: Seguimos con más Fiesta Mix. No hay que cambiarle la letra a esta canción. Acá no, por favor, escuchamos a Mar Azul para seguir inyectando buen ritmo, buena energía en este capítulo del Fiesta Mix y celebrando a todas las mamás de Chile. Esto es Yo Tomo, Tomo, Tomo.

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1: Esta canción tiene mucho ritmo, señoras y señores. Vamos con Zúmbale Primo y Santa Feria. Que te vaya bien, que te vaya súper bien. Lero, lero, lero. Buena canción. Se ha convertido en un gran hit de este último tiempo. La escuchamos ahora en el Fiesta Mix en todo Chile.

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1: Seguimos con nuestro programa con Antonio Ríos, que tiene muchos hijos y él dice que es fanático del sexo, que le gusta hacer el amor todos los días. Miren, eso lo mantiene vivo. ¿Será así? Habrá que probar, dice. Continuamos con más Fiesta Mix. Y esto que es Nunca Me Faltes, es Antonio Ríos en nuestro programa. Luego nos quedaremos con Gilda y más éxitos acá en el Fiesta Mix.

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1: Seguimos con buen ritmo, celebrando también a mamá en su día, el Día de la Madre, festividad que celebra el honor a nuestras mamitas en gran parte del mundo y en diferentes lugares. Vamos a continuar con buena música. Sangre Chilena,

0: Fuerza Brava.
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2: Canciones que nos entregan mucha alegría, canciones para acompañarte también en esta celebración el Día de la Mamá. En Grecia, ¿sabían ustedes que por allá comenzó a celebrarse a la mamá? En Grecia, hace muchos siglos atrás. Vamos con Yolito y su combo para seguir celebrando con esta buena música.
3: ¡Chao!

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1: No hay país en el mundo que no celebre el Día de la Mamá. Nuestro ser importante para muchos y sobre todo, sí, pues hombres y mujeres. De ahí provenimos todos, de nuestras madres que nos conciben y que hacen que nuestra vida también tenga un sentido tan especial. Así que felicidades a cada una de las mamitas. Seguimos escuchando buena música. Los Rancheros de Plata, Madre Mía, para ti, mamá. Esta canción con mucho amor y cariño en este día tan, tan especial.

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1: Y ahora vamos con este mix de destellos, Fiesta Mix peruana. A continuación, con grandes clásicos inolvidables de la música, es el Fiesta Mix junto a la red Archi de emisoras.

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1: Estás en la sintonía del Fiesta Mix en tu radio emisora favorita con buena música. Nos quedamos con Peregrinos del Amor y este mix Peregrinos, el llanero de Ñuble, Fiesta Ranchera y los charros de Lumaco también. Con esta Fiesta Ranchera, buena música para disfrutar, para pasar lo increíble y además para celebrar a mamá en tu día. ¡Feliz día, mamá! Cariños para todas las mamitas de Chile.

si usted tiene la oportunidad de tener a su mamita al lado, tómela y sáquela a bailar, baile con ella y celebre en un día tan, tan importante. Celebremos a mamá en este capítulo de Fiesta Mix junto a Master Media y la Red Archie. Seguimos con Proyecto Power. Me emborré.

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2: Son las 19 horas.
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1: Radio Acogida indica la hora.
2: Son las 19 horas y 28 minutos.
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son las 19 horas y 37 minutos.

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2: Son las 19 horas y 59 minutos.
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